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Ándale pues. Como dice el corrido, al fin envía su guitarra, es lo que está haciendo el viejón Don Trini por ahí. ¡Conde! El corrido del 24. Ándele, pues, oiga, claro que sí, una composición del viejón del compa Derey por ahí donde ande, saludos, claro que sí. Vamos a complacer el corrido del 24, compa, con su servidor, el Tigrillo Palma. ¡Vámonos, Don Trini!

Y continuamos, seguimos adelante, pariente, con esta gran pachanga, con esta gran pachanga. Gracias a mi compa Güero por ahí, hombre. Gracias por habernos invitado otra vez de nuevo por acá, hombre. Vamos a como dice el corrido, y un saludo para toda esa raza de por allá de Huachochi, viejón. Baburigame, saludos. Y vamos a hacerle un homenaje, ¿cómo se dice, viejón? Se llama Fiesta en la Sierra, dice Don Trine.

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Esa canción va especialmente para el señor Carlos Estrada, quien fuera manager de nosotros, que nos enseñara muchas cosas, que nos enseñara los primeros pasos de pesado, los primeros éxitos de pesado, los primeros bailes de pesado fueron con él. Que Dios lo tenga en su santa gloria. Y esta canción es para él y para todos ustedes.

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comunidad cristiana que representa la Iglesia de Dios, os pregunto, si alguien tiene un impedimento para que esta unión se realice, que lo diga ahora o que calle para siempre. En la

¡Vámonos, oiga! ¡Ándale, pues! Parece que anda alterada la gente. Anda alterada. El corrido a mi compa güero pesado. ¡Ándale, compa! ¡Claro que sí! Oiga, vamos a complacerle a esa gente de Oso Viejo, de por allá del Vejer. ¡Saludos, oiga! ¡Dice!

Ándele, bien, bien, muy buenos días tengan todos y cada uno de ustedes. Ya estamos por acá en cabina, en Bandolero Radio, para un episodio más, para empezar pues este fin de semana con mucha actitud, con todas las ganas para prender el ambiente. Desde luego, desde tempranito estamos saludando a cada uno de ustedes, a toda la gente que ya se está reportando poco a poco, pues ya viene en sintonía, ya se la sabe. Aquí estaremos de aquí a las 11 de la mañana para que vayan pidiendo sus temas y estén solicitando ahora por acá sus cordiales enhorabuena, señoras y señores. Vámonos con el siguiente tema, dice de la siguiente manera: ponle play.

Ándele, buenos días, señoras y señores. Así de esta manera ya estamos dando inicio, ya estamos calentando motores por acá en Cabina Bandolero Radio. Ahí les encargamos para que desde luego, desde tempranito, entre en acción para que mande sus mensajes por vía de WhatsApp, ya sabe, para que solicite sus temas. Tenemos barrita libre, ahora sí, para que pues se atasque ahorita que hay lodo, ¿no? Hombre, de veras que ayer en la tarde, tremendo aguacero que cayó acá para este lado. Pues ya estamos saludando a cada uno de ustedes, allá mi compa Flavio, la raza por allá de la capital potosina, ¿no? Hombre, este camarada que anda por allá en su local, allá en Gorditas Aranza, le mandamos su cordial saludo. Señoras y señores, estamos saludando a toda la raza, a toda la gente que ya se está reportando, a la raza de la Concordia, a la gente por allá de la Unión Americana, a diferentes partes, le mandamos su cordial saludo. Ahí les encargamos para que se reporten, tenemos barrita libre, tenemos horas libres también, por supuesto, señoras y señores. Vámonos con este siguiente tema, aquí se lo enviamos, dice... Hoy nomás, sí señor, muy buenos días, ¿cómo amanecieron?

Ándale, pues ahí está ya de los primeros temas, ya por acá calentando motores en cabina. Ahí estamos saludando a toda la raza que ya se está reportando, que bueno, le mandamos su cordial saludo. Ese por acá dice, un saludito para los cabritos, a la raza de la Concordia, dice con algo de conjunto, el golpe corazón de perico y nomás. Ahí estamos saludando a los cabritos, a los amigos de la Concordia, que ya le van a poner desde tempranito, por supuesto, también a mi

0: bien, mi nombre, ahí está la música para todos ustedes. Se quedó ese bonito tema. A mi compa Flavio, vamos a seguir avanzando rapidito. Vamos a enviarles este bonito tema a la raza de por allá de la Concordia, a los amigos cabritos. También, por supuesto, se llama Corazón de Perico. Y aquí te lo tronamos. Ponle play. Sale.
1: Muchachos, vamos a cantarles corridos. Desde Cárdenas llegó el golpe, dice.
0: Y arriba, arriba la raza de la Concordia, sí señor. Para los cabritos, para mi compa Ulises Vega de Armadillo, que ya anda echando frías. Ándele, hoy nomás desde tempranito, sí señor.

sí señor, para mí con Polices Vega, la raza de Armadillo, de los Infantes, a los Cabritos de la Concordia, hoy nomás. Y hoy tienen su cabalgata, todos cordialmente invitados, hoy nomás, sí señor, súbale.

toda la música para todos ustedes, amables amigos. Y para mi compa Ulises Vega, la raza de Armadillo, a los amigos los cabritos Valle de la Concordia, que ya van a ir por las frías. No, hombre, vayan desde tempranito. Hay que empezar con el ambiente, señoras y señores. También quiero ya estar saludando a mi compa Diego Ibarra, la raza de por allá de la Paradita, que radica por allá en la Unión Americana, toda su cuadrilla. A todos sus trabajadores le mandamos su cordial saludo, a la gente que ya anda allá en labores, que ya desde tempranito también, hombre, ya las van a poner enfriar, van a empezar a beber, a pistear allá de qué ladito. No, hombre, aquí no las piden y aquí se las enviamos rapidito, saliendo como tortilla recién salidita del comal en caliente. Vámonos con el siguiente tema para mi compa Diego Ibarra y toda su cuadrilla de trabajadores hasta allá, hasta la Unión Americana. Ponle play, sí señor. Ahí le va mi compa Diego Ibarra, la raza de la Paradita y a toda su cuadrilla de trabajadores. ¡Ánimo! ¡Ánimo!

Ándele, bien, ahí está la música para todos ustedes, amables amigos. Ahí estamos saludando a mi compa Diego Ibarra, la raza de por allá de La Paradita, que radica por allá en la Unión Americana, toda su cuadrilla de trabajadores. Le mandamos su cordial saludo. Hoy es día de pistear, sí señor. Ahí estamos saludando también a mi compa Rubén Torres, también por supuesto le mandamos su cordial saludo. 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Y ahí también se les estará otorgando, pues habrá regalos, premios, nombre, muchas sorpresas para que se reporten. Y se estará llevando a cabo la rifa de los 12 mil pesotes. Estará Bandolero Radio en vivo ahí en el Valle de San Juan. Ahí para que se vaya programando durante este día y en la tarde pues se dé cita, porque Bandolero Radio también va a festejar el Día de la Mamá. Vamos a seguir avanzando, señoras y señores, en el ambiente musical para prender el cerro desde tempranito. Les encargamos para que vayan pidiendo sus temas, para que vayan solicitando también acá sus corridos. Enhorabuena, señoras y señores, tenemos barrita libre, tenemos horas libres también, por si gustan, ya se la sabe, para el patrocinio. Vamos a seguir avanzando, señoras y señores, este bonito tema dice de la siguiente manera, ponle play.

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1: Ándele pues, ahí está la música para todos ustedes, amables amigos. Vamos a seguir avanzando, señoras y señores, con este bonito tema. Vamos a iniciar el ambiente, señoras y señores. Ponle play.

Ándale, pues ahí está la música para todos ustedes, amables amigos. Vamos a seguir avanzando por acá de este ladito. Muy buenos días tengan todos y cada uno de ustedes, a toda esa gente bonita, la raza que ya se está reportando poco a poco. Por acá mi compa Catrín Méndez dice: buenos días, R8, saludos. Saludos, muñeco, arránquese hoy nomás, no hombre, con 3 horas patrocinadas por las hermanas Méndez Torres. Quieren barra libre comenzando por las calles de Chihuahua con los rieleros. Hoy nomás, ya se lo saben, vamos a arrancar con 3 horas de patrocinio gracias a las hermanas Méndez Torres, que están patrocinando 3 horas por acá en Bandolero Radio. Quieren barra libre hoy nomás para empezar este sabadito lindo, para empezar el ambiente, señoras y señores. Vámonos con este bonito tema. Muchísimas gracias a las hermanas Torres Méndez por el patrocinio en este bonito tema por acá, para comenzar con este tema por las calles de Chihuahua. No lo encontramos ahorita ahí para con el grupo que nos habían pedido. Ahorita vamos a tratar de buscarlo, pero viene con el conjunto Primavera. Dice de la siguiente manera: ponle play. Damos inicio con el patrocinio. Ay, no más.

Ay, nada más, sí, señora, ahí está la música para todos ustedes. 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Enhorabuena, señoras y señores, tenemos barrita libre para que pidan sus temas, para empezar el ambiente desde temprano, sabadito, lindo sabadito pisteador. Ahí les encargamos para que se vayan reportando. Mientras tanto, muy buenos días tengan todos y cada uno de ustedes, gente bonita que de diferentes partes nos está escuchando. Le mandamos su cordial saludo. Ya estamos ya en los primeros temas solicitados por acá, ya desde cabina Bandolero Radio, para todos ustedes, amables amigos. Vámonos con este bonito tema, señoras y señores. Aquí te lo tronamos. Dice, ayer la vi por la calle, hoy no más.

señor, ay, chiquitita, dijo el gancho de la paradita. No me des dolor porque me duele. Ahí está la música para todos ustedes, amables amigos. Vamos a entrar ya en acción, entrar en calor. Dice por acá también muy, le damos muy buenos días a la muñequita Lucy, la Lady del Jaripeo. También, por supuesto, dice con permiso de las patrocinadoras, en las cantinas con los rileros para saludar a las hermanas Méndez Torres. Por favor y gracias. También por acá se está reportando Itzel Vázquez, le mandamos su cordial saludo. Dice buenos días de Austin, Texas. Saludos a la caballeranga, con la canción Cruzando Puentes. Ándele, le mandamos su cordial saludo. Hombre, ahorita la caballeranga ya de andar allá en su caballo, alistándose para irse a la cabalgata de Corcovada a la Concordia. Le mandamos su cordial saludo. Vámonos con este siguiente tema. Avanzamos en el ambiente musical. Ahorita vienen los temas que nos están solicitando. Mientras tanto, avanzamos con este bonito tema. Por acá de este ladito es el vato gacho con las jilguerillas. Hoy nomás. ¡Sí, señor!

Ahí te hablan ganchas de la paradita y te hablan. Vamos a seguir avanzando en el ambiente musical. Ahí para complacer a la muñequita Lucy, la lady del jaripeo, con este bonito tema. Ahí para saludar también a las patrocinadoras, a las hermanas Torres Méndez, con esta canción de parte de la lady del jaripeo, la muñequita Lucy. Avanzamos en el ambiente musical, señoras y señores, caminando y meando a no ser charco. Aquí te lo tronamos. Ahí les va el saludo a las hermanas Méndez Torres, parte de la muñequita Luce, con este tema.

señor, ahí está la música para todos ustedes. Cálmate, muñequita Luce, que ya hiciste que la raza le diera sed de la buena. No, hombre, pues hay que empezar la parranda desde temprano, ya se la sabe. Hay que, como se los digo, la mujer lo que pida y lo que pida el cuerpo. El cuerpo lo que pide es puro, puro alcohol. Es que sí, dice también por acá, dice la jefa de Bandolero Radio. Dice, buenos días, es muy temprano, pero ya me dio sed de la peligrosa con esas canciones. No, hombre, hay que hidratarnos desde temprano, hay que hidratarnos. También por acá la consentida de San Luis dice, hola R8, saludos, un doble play de primavera, el más triste, amigo mesero. Y saludos a las hermanas Méndez Torres, también por supuesto de parte por acá de la consentida de San Luis. Por acá también dice mi compa Carlos Enrique Nava, ponme la de El Moreño con Los Fugitivos del Norte. Y un saludo para mi patrón Ibarra y Luis, Puro Paradita, Puerto del Aire. Ándele, Puro Ibarra Constructing, le mandamos su cordial saludo a este buen amigo, mi compa Carlos Enrique Nava, la raza que anda por allá en la Unión Americana. También por acá dice mi compa el Catrín Méndez, dice, saludos a las bellas y guapas patrocinadoras, las Méndez Torres chiquititas, dijo el Ganchas, por favor, la de El Buque de más potencia con jilgueros. Y saludos a la caballeranga, a Mari Vázquez, a toda la familia, con cariño y respeto de parte del Catrín, Méndez. Le mandamos su cordial saludo. Vamos a seguir avanzando, señoras y señores, en el ambiente musical. Hay para complacer a Itzel Vázquez, hay para su mamá la caballeranga, la raza que radica por ahí en Ocinteja. Le mandamos su cordial saludo en el siguiente tema y aquí te lo presento.

Ándale, pues ahí está la música para todos ustedes, amables amigos. Vamos a arrancarnos con este, con estos dos temas que nos estaban pidiendo por acá la consentida de San Luis, allá la dueña de la quincena de mi compa el Ganchas de la Paradita. Vamos a ir avanzando con este bonito tema, nos lo habían solicitado. Sí señor, aquí te lo proyectamos, el más triste con el conjunto Primavera. Ponle play.

Hoy nomás, sí, señora, está quedando los temas de la consentida de San Luis. De hombre, de veras que anda bien inspirada, la pura lumbre, puro fuego. Señor, vamos a seguir avanzando por acá. También dice de ese ladito, dice María Pérez Lachona, dice: saludos, ahí te encargo una de esas, de las caras, ándele, de las más carísimas, de los jilgueros de Arroyo. Buenos días, ándele ahí para María Pérez Lachona. Por acá la muñequita Luce dice también algo con los de Barón de Apodaca. Acá entre nos para saludar a las hermanas Torres, gracias. Hoy nomás, hombre, ahí viene la pura lumbre. Ahí viene la pura lumbre, puros temas de los carísimos. Ahí para encargarles que tenemos barrita libre, gracias por acá a las patrocinadoras, a las hermanas Méndez Torres. Pues están patrocinando 3 horas, nada más y nada menos, desde tempranito, para que se vea el ambiente, señoras y señores. Vamos a seguir avanzando este bonito tema y para la consentida de San Luis, aquí te lo tronamos, amigo mesero.

0: Ahí nomás, ahí está la música para todos ustedes, amables amigos, inyectándoles veneno, entrando en acciones desde tempranito. Vamos a seguir avanzando, también estamos saludando nombre a toda la raza que ya se está reportando. Qué bueno, le mandamos su cordial saludo. Ahí estamos saludando a mi compa Fabián González, también la gente que ya se está reportando. Dice buenos días R8, con permiso, la hermana Méndez, si le puede poner play con el títere de plástico con los Mier Porfis y gracias. A mi compa Cupi también le mandamos su cordial saludo. A mi compa Flavio, el jefe de jefes de Solitario, también por acá nos está solicitando tema. Mi compa Michelle, la jefa de Bandolero Radio, también por supuesto, nombre a toda esa raza, le mandamos su cordial saludo. Ahí vienen ya encaminándose, ya están en su primer hervor los temas que nos están solicitando. Vámonos con este tema rápido y para saludar a mi compa Carlos Enrique Nava, la gente que anda por allá en la Unión Americana. Ahí para su patrón, compa Diego Ibarra, la gente también Puerto del Aire, le mandamos su cordial saludo con este bonito tema. Ponle play.
1: Mi compa, estamos de regreso, no andábamos muertos, estábamos de farranda y volvimos con más corridos, con este corrido que se llama El Corrido del Moreño.

Salvador, ahí para Ibarra Control Activo, la gente que radica para allá en la Unión Americana. Les mandamos su cordial saludo. Nombre a toda la raza que se está reportando. A Melissa de por allá de Corcovada también le mandamos su cordial saludo. Aquí dos, ay, qué dos tema, mi compa Carlos Enrique Navay, para su patrón. Aquí a la gente que anda allá en acción y terminando el jale, hay que irnos a pistear allá de qué ladito. Vamos a seguir avanzando en el ambiente musical, señoras y señores. ¿Qué tal? Les iba a comentar, ¿qué les pareció el locutor, el mudo que estuvo ayer en la tarde? Para que comenten, ese locutor es para puro evento especial, el mudo, Bandolero Radio. Vamos a seguir avanzando, señoras y señores, ahí para complacer a mi compa, también acá, ahí para María Pérez Lachona, que nos había solicitado este bonito tema. Ahí con algo con de los jilgueros. Vamos a seguir avanzando porque tenemos bastantes temas que hay que soltarlos. Viene este tema, por lo tanto, aquí te lo presento. Dice de la siguiente manera: ponle play, ahí para la chona, súbele.

Ahí nomás, sí, señores, quedó ese bonito tema ahí para María Pérez La Chona. Vamos a seguir avanzando en el ambiente musical, señoras y señores. 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Se están volando la barda, enhorabuena, muchísimas gracias. Vamos a seguir avanzando en el ambiente musical, señoras y señores, pida sus temas. Vamos a avanzar con este bonito tema. Ay, para complacer también a mi compa, a el Catrín Méndez, ese muñeco, en este bonito tema que nos lo había pedido, aquí se lo vamos a proyectar. ¡Súbale!

sí, señor, ahí está la música, de veras que tronando, viene bonito, la raza que está pidiendo estos temas. Enhorabuena, hombre, puros temas carísimos, puras canciones que cautivan a tu oído, que te llegan al corazón, que te hacen recordar aquel amor, señoras y señores. Vamos a seguir avanzando en el ambiente musical para complacer a mi compa Fabián González, que también la gente que se está reportando. Ahorita vienen los temas que nos habían solicitado, vienen en camino porque son bastantes temas que tenemos que darle salida. Ahí vienen encaminándose poco a poco, señoras y señores. Dice por acá mi compa Cupe, por acá te volvería a elegir con calibre 50 y no más. Ahí viene la pura lumbre, ya sabe, aquí en Bandolero Radio le inyectamos puro veneno para que se empiece a alegrar el día a la mañana, señoras y señores. Vámonos con este bonito tema. Aquí te lo presento, ponle play.

Ándele, ahí quedó su tema, mi compa Fabián González. Vámonos rapidito ahí para complacer a la muñequita Lucy, la ley del jaripeo, con este bonito tema, señoras y señores, caminando y meando para no ser charco. Ponle play.

Radio, los temas que llegan al corazón. Vamos a seguir avanzando en el ambiente musical, señoras y señores. Ahí vienen encaminándose ya poco a poco los temas que nos habían pedido. Ya están en su primer error por acá de ese ladito. Ya se vienen encaminando al cajón número uno para darle salida. Vamos a avanzar en el ambiente musical para complacer a mi compa Flavio. Le había solicitado este bonito tema, señoras y señores. Se llama Abrazado de un Poste, con los Rieleros del Norte. Para que no se apague la lumbre, vamos a atizarle con este tema. Ponle play, súbele.

sí, señores, la música de veras, no, hombre, aquí les inyectamos puro veneno, ya, me dio sed. Y saludcita de la buena, échese un trago de lo que tenga por allá en la mano. Vamos a seguir avanzando en el ambiente musical, señoras y señores, gracias. 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Son 3 horas, aquí vamos a estar con ustedes. Vámonos con el siguiente tema y para complacer a mi compa, el jefe de jefes, el solitario con el granito de oro, con el conjunto Primavera. Ponle play.

Ahí nomás, sí, señoras y señores, está la música para todos ustedes. Ahí para mi compa, el jefe de jefes, el solitario. Vamos a seguir avanzando también. Gracias a cada uno de ustedes. Gracias antemano por acá a todos los patrocinadores que patrocinan a Bandolero Radio. Le mandamos su cordial saludo. Vamos a seguir avanzando con este tema. Nos vamos hasta la Presita de la Cruz, saludando a mi compa Michael, a toda su familia. Hasta la Presita de la Cruz con este bonito tema. Nadie es eterno en el mundo, y aquí te lo proyectamos. Súbele, mi compa Michael.

Ahí nomás se quedó ese bonito tema ahí para mi compa Michael, la raza de por allá de La Paracita. Le mandamos su cordial saludo a toda su familia. Enhorabuena y gracias a cada uno de ustedes. Saludazos a cada uno de ustedes, a toda la gente que nos está escuchando de diferentes partes, a la gente que ya está por allá en su trabajo, que anda en su labor. Y le mandamos su cordial saludo en especial de parte por acá de Bandolero Radio. Gracias por estar en sintonía y gracias también por estar pidiendo por acá sus temas. También, por supuesto, también quiero mandar un saludo especialmente a toda la raza, a todos los patrocinadores, a la gente que pues por ellos estamos aquí de antemano. Muchísimas gracias. Vamos a seguir avanzando en el ambiente musical, señoras y señores, y para complacer también acá de este ladito. Nos habían pedido este tema, como también hay para la jefa, también la jefa de Bandolero Radio, que nos había pedido este bonito tema. Voy a llorar por ti con los rieleros. Vamos a seguir avanzando en el ambiente musical, señoras y señores. Ponle play. Ahí te va, ganchas.

Ándale, ahí está la música para todos ustedes, amables amigos. Aquí se la estamos descargando, viene bonito. Vamos a seguir avanzando por ahí en el ambiente musical, señoras y señores. También hay que mandarle especialmente por allá mi compa el jefe de jefes, el solitario. Dice, ya huele a pollo ahumado, hombre, provechito. Por supuesto, hasta acá ya nos llegó el olor de los pollos ahumados. Le mandamos su cordial saludo. También por acá dice mi compa Jorge. Toda la raza que se está reportando, mi compa Jorge dice, buenos días, R8, porfa, Modesto el Papi con los players, hay para que vaya, baile el Catrín, Miguel Becerra, ándele, les mandamos su cordial saludo, señoras y señores. Vamos a seguir avanzando en el ambiente musical, señoras y señores, hay para mi compa Cupi, a veces amanece bailador. A veces amanece que es jinete, en ocasiones que para el trabajo de plano no, y hoy amaneció enamorado el viejote, mi compa Cupe. Ahí para hacerles, hay una llamada, una invitación. Tenemos fecha libre para el 24 de mayo, nos cancelaron el jaripeo allá en Nogalitos de la Cruz. Teníamos compromiso, tenemos esa fecha libre por si gustan pues invitarnos a sus eventos, a eventos de jaripeo R8 de La Paradita. Vamos a seguir avanzando en el ambiente musical, señoras y señores, para que no se apague la lumbre. Hay para el compa Cupe, que amaneció bien enamorado, señoras y señores. Se llama este tema, interpretado por Calibre 50, Te Volvería a Elegir, hoy no más.

Hoy nomás, señores, está la música para todos ustedes, amables amigos. Ahí de parte de mi compa Cupi, la volvería a elegir una y mil veces. Ahí para su esposa Celia Méndez, también con mucho respeto, le mandamos su cordial saludo. Vamos a seguir avanzando en el ambiente musical, señoras y señores. 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Muchísimas gracias. Es barra libre para que pida sus temas. Para que pida sus temas con mucha confianza. Ahí para que se reporten, para que manden mensaje. Y para que estén solicitando sus temas. También les iba a comentar, ese rato les comenté que qué les pareció el locutor El Mudo que estuvo ayer por la tarde. Ahí para que nos comenten. Es para puro evento especial, yo se lo sabe, compa, un coleguita acá, el locutor, el mudo de Bandolero Radio. Vamos a seguir avanzando en el ambiente musical. Ahí para mi compa Rubén Torres, nos había solicitado este bonito tema. Se llama El Palomito con los Cadetes. Ahí nomás, sí señor, avanzando. Dice de la siguiente manera, ponle play.

Sí, señor. Y también saludos especiales a la gente que nos está escuchando en sintonía y a la raza de por allá y de Salinas de Hidalgo. Le mandamos su cordial saludo. Súbale, mi compa Rubén Torres. Hoy nomás.

Ahí nomás, ahí está la música para todos ustedes, amables amigos. Ahí está ese bonito tema que nos habían solicitado. También quiero mandarle un saludo especialmente ahí para toda la raza, toda la gente que nos está escuchando por allá desde Salinas de Hidalgo. Mandamos un cordial saludo a toda esa gente. Vamos a seguir avanzando, dice por acá, dice Celia Méndez. Buenos días para todos, ándele, aparte Celia Méndez, a toda la gente que nos está escuchando, Radio Escucha. Le mandamos un cordial saludo. Vamos a seguir avanzando en el ambiente musical. Vamos a seguir atizándole a la lumbre para que no se apague. Vámonos con este bonito tema. Pidan sus temas con toda confianza. Estamos barrita libre. 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Señoras y señores, hay que empezar el ambiente. Pidan sus temas con mucha confianza. Vamos a seguir avanzando en el ambiente musical, señoras y señores. Ahí para estar saludando también, por supuesto, a cada uno de ustedes. Ahí te va mi compa Jorge, ponle play. Ahí para que se

Ándele pues, ahí está la música. Ahí para mi compa El Catrín, ahí para Miguel Becerra de Deporte de Cabro y mi compa Jorge. Vamos a seguir avanzando en el ambiente musical, señoras y señores. Con este tema nos vamos hasta la Presita de la Cruz, que también ya se les acercan sus fiestas. El 24 de mayo tienen jaripeo. El día 29 tienen baile con el Conjunto Bravo. El día 30 tienen baile también con los Contrabandistas. Y el día 31 tienen su fiesta patronal allá en Presita de la Cruz. Vámonos con este bonito tema para saludar a mi compa Iván. La raza de la Presita, señoras y señores, se llama Ya No Te Buscaré, a cargo de la Arrolladora. Ponle play, sí señor, hoy no más.

0: Ándele, bien, bien, ahí quedó ese bonito tema ahí para mi compa Iván, a la raza de por allá de La Presita. Vamos a seguir avanzando, señoras y señores, gracias a cada uno de ustedes, a toda la raza que se está reportando, gracias a las hermanas Méndez Torres que están patrocinando 3 horas. Vamos a seguir avanzando por acá, de ese ladito, ya viene su tema, mi compa Carlos Enrique Nava, ahorita viene su tema ahí por ahí con los retoños del río. Dice, aquí andamos y no nos vamos, dijo mi primo Ramiro Cortés, también le mandamos su cordial saludo. Dice también por acá, ¿dónde andas, gato? Ándele, mi compa gato, tanto tiempo sin saber de usted, viejón. Ese, buenos días, dice, hay un saludo para Silver, ahí para la raza del Valle de San Juan y para la raza de La Paradita, para el Peleques, al famosísimo Ganchas, ahí ponme la canción del Afrentoso con los famosos del Bravo. Ándele, saludos a mi compa gato, mi compa Belardo, la gente que radica por allá en Leona Americana. También por acá dice mi compa el Catrín Méndez, la tumba de Zapata con los plebes de San Luis, por favor, mi R8, con permiso de las bellas y chiquititas, las Méndez Torres, y gracias, y ánimo, que ya casi es viernes otra vez. No, hombre, este ya está pidiendo que sea viernes nuevamente, que adelantado acá mi compa. Acá mi compa El Catrine. También por supuesto dice mi compa Cupe, amanecí como de 20 años, también bien trabajador. Y saludos al sobrino, para mi sobrino Catrín Galán de Galanes, ese muñeco, hombre, que tiene competencia con la gancha, ¿no? Ese Catrín tiene competencia. También por acá dice la consentida de San Luis, R8, póngame la de las Tortugas del Norte, porque nos dijimos adiós, ándele, hoy nomás. A mi compa Fabián González dice, permiso a las patrocinadoras, como el primer día, con el recodo, porfa, y gracias, ándele. Vámonos, caminando y meando para no hacer charco, vámonos con este bonito tema, señoras y señores, y para complacer a mi compa Carlos Enrique Navas de la Unión Americana, ponle play, avanzamos.
1: Mis amigos, seguimos con las rolas del Farafara en esta bonita tardecita, ya para toda la raza que está disfrutando de la cerveza, el tequila, salocita de la buena, mi primo. Se vienen las canciones para pisearle, mandé una carta a este.

Ándele, pues ahí está la música para todos ustedes, en especial ahí para mi compa Carlos Enrique, a la gente que radica por allá en la Unión Americana. Le mandamos un cordial saludo. Ahí para su primo también, Ramiro Cortés, en especial también le mandamos un cordial saludo. No, hombre, aquí en Bandolero Radio, aquí le soltamos la música en caliente, se las tronamos. También es como a la mujer y a la tortilla, hay que agarrarlas en caliente. Vamos a seguir avanzando en el ambiente musical, señoras y señores. Ahí para complacer a mi compa Abelardo, alias el gato, la raza de por allá de la paradita. Ahí voy, saludos para Silver, a toda la raza del Valle de San Juan. También, por supuesto, a toda la raza de paradita con este bonito tema, señoras y señores. Vámonos, caminando y meando. Va a no ser charco, aquí te lo tronamos.

ese bonito tema para mi compa El Gato, la raza de por allá de La Paradita, que radica por allá en la Unión Americana. Le mandamos su cordial saludo y arriba los Vázquez, de la gente por allá de La Paradita. Dice por acá también, dice, se está reportando la gente, qué bueno. Vamos, mi compa El Gavilán del Valle, también le mandamos su cordial saludo, bienvenido. Dice para el Mil Amores de Paradita, alias El Gato, y nomás le manda saludos ahí de parte del Gavilán del Valle, mi compa Gato, el Mil Amores. No, hombre, aquí ya salió otro Mil Amores. Ándale, le mandamos su cordial saludo. También dice por acá Melanie Pérez Varela, la raza de por allá de La Chica. También de saludos, me puedes poner la canción de los Guarachitos con el Conjunto Bravo. A mí en la Caballeranga, Alejo Méndez también ya se está reportando. Muy buenos días, ahijado. Bendecido sábado para Tierra 8 y todos los que están en sintonía de Bandolero Radio. Con el permiso de las hermosas patrocinadoras, encajónese con los relinches. Curado de espanto, ahí nomás le mandamos su cordial saludo. También por acá a mi compa Jorge, también se está reportando. Dice, ahí saludos a mi amigo El Gato, al Silver también, con el polvo hasta la madre con los rasos, porfa. No, hombre, ya nos salió otro famoso, al Gato todos lo conocen, ese tremendísimo Gato. Le mandamos su cordial saludo. Vamos a seguir avanzando para complacer a mi compa el Catrín Méndez, que nos había solicitado este bonito tema. Ya vienen encaminándose también los otros temas que nos habían pedido. Vamos a seguir avanzando en el ambiente musical, señoras y señores, caminando y meando, a no ser charco, aquí te lo tronamos. Ponle play.

0: Hoy nomás ahí está la música para todos ustedes, amables amigos. Vamos a seguir avanzando rapidito para complacer. Hay también a por acá a la consentida de San Luis que nos había pedido este bonito tema. Señoras y señores, vamos a seguir avanzando en el ambiente musical. Señoras y señores, vamos a seguir con este bonito tema. Se llama por acá, ¿por qué nos dijimos adiós con las tortugas del norte? A la raza que está en su casita, a la gente que está en su trabajo, le mandamos su cordial saludo. Gracias por prestarse de su tiempo y estar en sintonía escuchando a Bandolero Radio. Estamos en Barrita Libre para que pida sus temas. Gracias a las hermanas Méndez Torres que están patrocinando 3 horas. Aquí estamos a la orden, señoras y señores, un amigo y un servidor, el R8 de la paradita. Ya sabe, aquí le inyectamos puro veneno. Hoy es sabadito lindo, hoy es sábado de pistear, de ponernos hasta las chanclas, de vaciar puros botes de agua bendita. Sí, señor, hay que ponerlas a enfriar desde tempranito. Avanzamos en el ambiente musical. Ponle play.
1: La racita de Guanajuato, la racita de San Luis Potosí, los camaradas de Zacatecas. ¿Por qué nos dijimos adiós? Suena más o menos. ¿Eh?

Ándele pues, ahí está la música para todos ustedes, amables amigos. Vamos a seguir avanzando rapidito. Ahí para complacer a mi compa Fabián González con este bonito tema, como el primer día ahí con la banda El Recodo. Vamos a seguir avanzando, vamos a seguir atizándole la lumbre para que no se apague, señoras y señores. Ponle play. Hoy nomás, y esto es puro bandolero raro.

0: Ahí está la música para todos ustedes, amables amigos, dronando bien bonito. Ahí estamos saludando también a mi compa Silvanillo, la raza de por allá de la Corcovada. Dice, ponte una de los Acosta. Ahorita viene ese tema. Vamos a seguir avanzando con este tema. Nos vamos hasta allá, hasta Austin, Texas. Ahí para la Caballaranga. Alejo, le mandamos su cordial saludo. Avanzamos en el ambiente musical, señoras y señores. Este bonito tema se llama Curado de Espanto con los Rinches. Ponle play.
1: Ahí les va, Curado de Espantos, los Rinches.
0: Ay, nomás, sí, señor, y esto es puro Bandolero Radio. Aquí te inyectamos puro veneno.

Con el conjunto Bravo para Melanie La Raza, por allá de la 20 de noviembre, señoras y señores, avanzamos, ponle play. Y arriba la raza de la Chicken Ranch, sí señor, ánimo, Melanie Varela, súbale.

Ándale, pues ahí está la música hoy para la raza del 20 de noviembre. Vamos a seguir avanzando rapidito con el siguiente tema, señoras y señores. Viene este tema hoy para saludar a mi compa el Jorge. Dice por acá, dice Jorge, saludos para mi amigo el gato. Compa el Silver, suéltate polvo hasta la muerte con los rasos, porfa. Vamos a seguir avanzando en el ambiente musical, señoras y señores. Avanzamos con este bonito tema, ponle play.

Hoy nomás ahí está la música para todos ustedes, amables amigos. Vamos a seguir avanzando. Ahí le mandamos un cordial saludo a cada uno de ustedes, a toda la raza que está en sintonía, por supuesto. Mandamos un cordial saludo. Vamos a seguir avanzando. Ahí estamos saludando a la raza de por allá de El Leoncito. También bienvenido mi compa el Negrito Hernández, esa raza jaripellera. Mandamos un cordial saludo también por acá mi compa Castro Méndez. Mandamos un cordial saludo también, por supuesto. Vamos a seguir avanzando, señoras y señores. En el ambiente musical tenemos el siguiente tema. Se llama por acá el Zorrillo. Ahí para mi compa Torres. Nos había pedido este bonito tema. Ahí para que se lo baile. También por supuesto por acá para que se lo baile. Ahí para la muñequita Luce y Normita y la consentida de San Luis y la jefa de Bandolero Radio, por supuesto. Vamos a seguir avanzando en el ambiente musical, señoras y señores. También por acá, muñequita Luce, dice saludos para mi sobrina Arele Méndez. Por favor, con el chile borracho de los caciques para que se la baile. Gracias, ándela. Estamos saludando a la lady del jaripeo también, por supuesto. Vamos a seguir avanzando en el ambiente musical, señoras y señores. Caminando y meando, a no hacer charco. Aquí te lo tronamos. Hoy nomás, y esto es puro Bandolero Radio, sí señor. ¿Cómo se baila?

0: Ándale, pues ahí está la música para todos ustedes, amables amigos. Vamos a seguir avanzando en el ambiente musical, señoras y señores. También un saludo especial para el jinete de antaño, el negrito, a la raza de por allá de Leoncito. Le mandamos su cordial saludo. Vamos a seguir avanzando en el ambiente musical, señoras y señores. Se llama el mujeriego con el más grande de San Luis, con el grupo legítimo. Y con este tema nos vamos hasta el Leoncito. Échele, mi compa negrito, ponle play.
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0: Solo de la Noria, los pechorecos que andan también por acá con nosotros.
1: Ándale, pues ahí está la música para todos ustedes, amables amigos. Y para mi compa, el Negrito, la raza de por allá de Leoncito, le mandamos su cordial saludo. Vamos a seguir avanzando por acá de este ladito. Vamos a darle paso a la siguiente siguiente, casi digo como si anduviera en un jaripeo. Hombre, con el siguiente tema, este bonito tema que viene por acá. Dice mi compa por acá, estamos saludando un nombre a toda la raza que se está reportando. Este bonito tema es para mi compa Silvanillo. Allá por allá, la raza de Corcovado, dice Yuyu, dijo mi compa Sirena. Súbale, vámonos con ese tema que nos había pedido. Algo de los Acosta, deja una rosa en tu balcón. Ándele pues, ponle play.

Ándale, pues ahí está la música para todos ustedes, mi compa Silvanillo, la raza de por allá de Corcovada. Yujo, dijo mi compa Siren. Ándale, le mandamos un cordial saludo y para su esposa también y su mujer, a Samantha Ramírez, la raza de la Concordia, y para su hija Alexon. Vamos a seguir avanzando en el ambiente musical. También por acá tenemos un mensaje. Gracias también por allá a las patrocinadoras, a las hermanas Méndez Torres, patrocinando 3 horas, señoras y señores. Nada más, tenemos barrita libre. También para hacerles la cordial invitación para el día. Para el día de hoy, ya por la tarde, se les hace la cordial invitación de parte de Bandolero Radio a todas las mamás para festejarles el día allá en el Valle de San Juan. A las 6 de la tarde habrá misa. Ya después de terminándose la misa, lo que sigue es un convivio. Y ahí se estará, habrá regalos, muchas sorpresas. Y también estará Bandolero Radio en vivo. Y estará la rifa de los 12,000 pesotes. Gracias antemano a todos los patrocinadores. Les deseamos también, pues, muchísimas gracias de antemano. Vamos a seguir avanzando en el ambiente musical. También por acá dice Ani Méndez, dice: buenos días, R8, saludos a la audiencia en general, con permiso de las hermosas patrocinadoras, y me complace con Noche Eternas con Rigo Tobar. Hoy nomás, ándele, ahí estamos saludando a Ani Méndez. Vamos a seguir avanzando en el ambiente musical, señoras y señores, ahí para complacer a la ley del jaripeo, allá la muñequita Lucy, que nos había solicitado este bonito tema. Para saludos para su sobrina Areli Méndez, con el chile borracho, con los caciques, para que se ponga a bailar. Avanzamos en el ambiente musical, señoras y señores, ponle play.

Su tía la muñequita Lucy también le mandamos su cordial saludo, señoras y señores. Vamos a seguir avanzando porque nosotros ya casi nos estamos ya por retirarnos. Poco a poco ya para que se vaya encaminando mi compa Cachorro por acá en controles. Dice por acá, dice mi compa el Catrín Méndez, dice hoy no más, no hombre, la raza ya anda. Onda alegre, dice saludita de la buena y saludos a toda la racita bella en sintonía. Por favor, con el permiso de todas esas bellas criaturas, Méndez Torres, esa de hoja seca con brindis, hoy nomás, hombre, ya anda tomando pura agua bendita, ya de qué ladito. Dice que ánimo, ya es hora de vaciar. Botellas y quebralas, no hombre, tranquilo mi compa Catrín Méndez. Este ya quiere quebrar las botellas primero ahí anda, se las anda empinando y luego las quiere quebrar. Ándele, vamos a seguir avanzando en el ambiente musical, señoras y señores, con este bonito tema. Y para complacer a Ani Méndez, que nos había pedido este bonito tema, recuerde que es barrita libre gracias a las patrocinadoras hermanas Méndez Torres por el patrocinio. Ahí para que soliciten sus temas, pidan sus temas con toda confianza. Aquí estamos a la orden, aquí en cabina, en Bandolero Radio, directamente desde Rancho Nuevo de la Cruz, Armadillo, Los Infantes, para todos ustedes, señoras y señores. Avanzamos en el ambiente musical. Dice de la siguiente manera, ponle play.

Hoy nomás ahí está la música para todos ustedes, amables amigos. Vamos a seguir avanzando rapidito porque ya casi nos, ya nos vamos, estamos por retirarnos. Dice por acá mi compa Cupi, dice, compa, con permiso de las patrocinadoras, puede ponerme la rola El amor que se alejó con Rigo Tobar. Hoy nomás mi compa Cupi, le mandamos su cordial saludo, por supuesto, a ese gran viejote. Vamos a seguir avanzando en el ambiente musical con este bonito tema, señoras y señores. Es el grupo Prinde, se llama Hoja Seca. Y para compa Katrina, aquí le ponemos play, súbele. Hoy nomás, sí, señor.

Hoy nomás mi compa el Catrín, ahí quedó ese bonito tema, mi compa Catrín. Vamos a seguir avanzando, solamente pues ya un par de temas de los que vamos a alcanzar a darle salida, porque ya casi viene mi compa Cachorro por acá en controles, acá en cabina, para también para hacerles la cordial invitación de parte de Bandolero Radio. Se les hace la cordial invitación a todas las mamás para que se vayan por la tarde a las 6 de la tarde allá en la Capilla del Valle de San Juan, donde se estará llevando a cabo una la misa, más que nada primero la misa y luego el convivio. Habrá regalos para ustedes, muchas sorpresas, y también por supuesto se estará llevando allá a cabo la rifa de los 12,000 pesotes para que se vaya organizando desde temprano y se vaya poniendo de acuerdo. Es para, se les hace la cordial a todo el público en general, en especial también pues a todas las mamás, a todas las señoras, mucho muy importante contar con su presencia ahí, lo que viene siendo pues para la rifa. Esto es de parte de Bandolero Radio y gracias a los patrocinadores. Vamos a seguir avanzando, señoras y señores. Nosotros ya casi nos vamos. Vamos a complacer a mi compa Cupi, que nos había solicitado este bonito tema, señoras y señores. Se llama El Amor Se Alejó, con Rigo Tobar. Ponle play.

Y estamos en hora de patrocinio, gracias a las hermanas Méndez Torres por el patrocinio. 3 horas. Ahorita mi compa Cachorro va a terminar la última hora por acá de este ladito. Recuerde que es barra libre para que pida sus temas con toda confianza. Pida sus temas, sí señor.

Ándele, ahí quedó ese bonito tema ahí para mi compa Cupi. A toda esa raza, gracias. Casi nosotros ya nos vamos, señoras y señores. Gracias a cada uno de ustedes por haber mandado mensaje pidiendo sus temas. Recuerde que te va a demorar una hora más por acá mi compa Cachorro para terminar las 3 horas de patrocinio. Gracias a las hermanas Méndez Torres por el gentil de patrocinio. Es barra libre, señoras y señores, para que pida sus temas. Vamos a seguir avanzando para saludar a mi compa Fabián González, que nos había pedido este bonito tema. Vamos a seguir avanzando, ya es el último tema que vamos a darle salida por acá a un servidor. Ahí viene mi compa Cachorro, por acá en controles, saben, para que le vaya mandando mensaje. Estoy solicitando sus temas, señoras y señores. Avanzamos en el ambiente musical. La otra, ocupa tu lugar con los caminantes. Dice de la siguiente manera: aquí te lo tronamos. Échele, échele, mi compa Fabián González. Es señor, y esto es puro bandolero radio. La música es de ustedes y para ustedes, directamente desde Rancho Nuevo de la Cruz, señor.

Hoy nomás, ahí está la música para todos ustedes, amables amigos. Ya es el último tema para darle salida. Gracias a cada uno de ustedes. Nosotros ya nos vamos, ¿verdad? Bien, para hacerles la cordial invitación de parte de Bandolero Radio. Gracias a los patrocinadores allá, todos cordialmente invitados para festejar el Día de la Mamá allá en el Valle de San Juan a las 6 de la tarde allá en la Capilla de la Virgen del Valle de San Juan. De ahí ya se le estará dando indicaciones para, pues también habrá convivio, regalos y muchas sorpresas, ¿no, hombre? Para que usted se vaya, se deje caer allá al Valle de San Juan, donde también estará llevando la rifa de los 12,000 pesotes. Estará Bandolero Radio en vivo, todas cordialmente invitadas, y muchas felicidades a cada una de ustedes por ser el... las que tienen el privilegio más que nada de ser mamás. Pues muchas felicidades de antemano, porque pues ya es mañana esta fecha tan importante. Y también quiero mandarle un saludo especialmente para mi señora madre Clara, la gente de por allá de Paradita, también para mi hermana Tere, y también para la mera patrona, para la fiera allá de un servidor. También le mandamos su cordial saludo, muchas felicidades. Ya los dejo en buenas manos, viene mi compa Cachorro, pero con este tema nos vamos a estar despidiendo. Muchas felicidades a las mamás, señoras y señores. Avanzamos, ponle play.

Ándele pues, muchas felicidades a todas las mamás en general, muchas felicidades por su día. Ya se la sabe, nosotros ya nos vamos, mi gente, que tengan una bonita parte de la mañana, una bonita tarde, un excelente fin de semana. Hay que pistear, hay que vaciar bote, los dejo en buenas manos, viene mi compa Cachorro. Por acá en controles, señoras y señores, barrita libre, acá a las 11:40, hora México, se terminan las 3 horas, gracias a las patrocinadoras, a las hermanas Méndez Torres por el patrocinio. Los dejo en buenas manos, viene mi compa Cachorro, para que le mande mensajes, solicite sus temas, señoras y señores. Nos vemos.

0: Claro que sí, por aquí estamos ya, mi racita, para echarle con todas las ganas del mundo. Hay saluditos a todos los que están en sintonía del Bandolero Radio, saluditos. Por acá dice el Catrín, dice, nos vemos con 96, excelente trabajo, lo felicito. Por acá dice la Caballeranga, dice, buenos días, cachorrito, bendecido sabadito para ti y todos los radioescuchas de Bandolero Radio. Claro que sí, Caballeranga. Vámonos con temita, mi racita. Vámonos con este temita de los similares. El jefe de plazas hay para que se vacíen botecitos, mi raza. ¡Y suéltala!
1: Mis amigos, ¡ale va con los corridos pesados! El corrido para el jefe se llama Jefe.

Claro que sí, mi racita, aquí estamos ya para echarle con todo. Claro que sí. Por acá tenemos mensajitos, por acá dice el Catrín Méndez, dice, por acá dice: buenas tardes, mi cachorro, saludos, muñeco, aquí andamos, seguimos y estamos pegados como abejas al panal de Bandolero Radio. Ánimo, ánimo, ánimo, mi cachorro, destápele parejo. Claro que sí, mi Catrín. Por acá dice la Caballeranga, dice: se podrían cajonar, con permiso de las patrocinadoras, en cajones de la borracha con los huracanes, por favor y gracias. Claro que sí, vámonos con este temita que había quedado pendiente para Abelardo, alias El Gato. Claro que sí, vámonos con este temita que estaba pidiendo de los hermanos Rodríguez, lo logré, y suéltala, cachorro.

Claro que sí, por ahí quedó ese temita de los hermanos Rodríguez, lo logré. Por ahí quedó complacido el gato. Vámonos con este temita que me está pidiendo la caballeranga. La de la borracha con los huracanes. Ahí saluditos a la bella patrocinadora, las hermanas Méndez Torres. Saluditos. Vámonos con ese temita. Y suéltala, cachorro.

Claro que sí, por ahí quedó complacida la caballeranga con ese bonito temita de los huracanes del norte, la borracha. Claro que sí. Por acá dice Rubén Torres, dice... Le encargo María la Borrada, solo me gusta porque dice que Rubén era del Valle. Claro que sí. Vámonos con ese temita que me está pidiendo Rubén Torres, la María la Borrada. Vámonos con ese temita. Ahí saluditos a todos los que están en sintonía del Bandolero Radio. Y por acá dice la caballeranga, dice, saludos para las hermosas patrocinadoras. Claro que sí. Por acá dice Rubén, dice, saludos a las hermanas Méndez Torres Castillo. Claro que sí. Vámonos con este temita que me está pidiendo Rubén, de María la Borrada con los Rieleros del Norte. Y suéltala, cachorro.

Claro que sí, por ahí quedó complacido Rubén Torres con ese temita de María la Borrada. Claro que sí, vamos a echar más musiquita, mi raza. Saluditos a las bellas patrocinadoras, las hermanas Méndez Torres. Claro que sí, vámonos con este temita de los Pumas del Norte, el Morro de Tepehuanes, y suéltala, cachorro.

0: Claro que sí, por acá ese temita de los Pumas del Norte, el Moro de Tepehuanes. Por acá dice Ani Méndez, dice, saludos cachorro. Y con permiso de las bellas patrocinadoras, los ganaderos con Israel Morales. Y saludos a los radioescuchas, gracias. Claro que sí, vámonos con este temita que está pidiendo Ani Méndez, los ganaderos con Israel Morales. Hay saluditos a las bellas patrocinadoras, las hermanas Méndez Torres. Claro que sí, vámonos con este temita y suéltala.
1: Y para todos los ganaderos de México y los Estados Unidos, reciban un cordial saludo de parte de Israel Morales. Aquí les presentamos, aquí les dejamos su corrido. Se llama

Claro que sí, por ahí quedó ese temita a los ganaderos con Israel Morales. Por ahí quedó complacida Ani Méndez. Por aquí dice la tía Chiripa, dice, hola, buen día mi cachorro, cachorrito, saludos, saludos, saludos tía Chiripa. Por ahí me van diciendo las bellas patrocinadoras con qué temitas va a querer que cierremos sus patrocinios, con qué temita. Claro que sí, vámonos con este temita en lo que nos dicen las patrocinadoras, con qué temita cerramos y suéltala.

Claro que sí, por ahí quedó ese temita de Beto Quintanilla, Raquel Villanueva. Por aquí se me, ya se está reportando el compa Cupi, dice, buenos días, mi cachorro, saludos. Claro que sí, mi compa Cupi. Por aquí dicen las veces patrocinadoras, cierre con mi orgullo ser de San Luis. De cacique, de los caciques, claro que sí, con ese temita vamos a cerrar. Déjeme el encajono. Claro que sí. Con este temita cerramos, mi racita. Con este temita cerramos el patrocinio de las hermanas Méndez Torres. Claro que sí. Muchas gracias a las hermanas Méndez Torres por patrocinar aquí en Bandolero Radio. Muchas gracias. Que Diosito las... me las cuide, me las bendiga por donde quiera que anden. Claro que sí, que les multiplique. Claro que sí, con este temita cerramos, mi racita. Claro que sí, suéltala.

Claro que sí, mi racita, claro que sí. Con este temita cerramos el patrocinio de las hermanas Méndez Torres. Claro que sí, muchas gracias por patrocinar. Muchas gracias, claro que sí. Por acá dice Fabián. Fabián González dice: Cachorro, buenas tardes. Con permiso de las patrocinadoras, una rolita. Regresa con Cadernales, porfis, y gracias. Por acá se está reportando la jefa de Bandolero Radio. Dice: Buenas tardes, cachorrito. Gracias por esa bendición que les mandó a mis hijas. Yo sé que usted lo hace de corazón. Esa bendición primero Dios les va a llegar a ellas. Gracias, cachorrito, por sus buenos deseos. Claro que sí. Aquí es de todo corazón, jefa de Bandolero Radio. Aquí es de todo corazón. Claro que sí. Vámonos con este temita que me estaba pidiendo Fabián González, con los Cadernales, la de Regresa, claro que sí. Vámonos con ese temita. Hay saluditos a toda la racita bella que está en sintonía del Bandolero Radio. ¡Y suéltala!

0: ¡Claro que sí! ¡Claro que sí! Por ahí quedó ese temita que me está pidiendo Fabián González. ¡Claro que sí! Vámonos con este temita del sinaloense, para que se lo baile toda la racita bella que está en sintonía del Bandolero Radio. Ahí para que se bailen este temita, se llama el sinaloense de los alameños de la sierra. Ahí para que se saquen los prohibidos, mi racita bonita de Bandolero Radio. Y suéltala, cachorro.
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racita, y bailenle, bailenle. Ahí para que se lo bailen la tía Chiripa y el Catrín y la Gema de Bandolero, Radio y el compa Cupi. Ahí para que se saquen los

0: Guanajuato.
1: Claro que sí, por acá ese temita del sinaloense con los alameños de la sierra. Por acá dice la tía Chiripa, dice... Una hora barra libre, pero menos de Vicente Fernández y Temerarios, mi racita. Menos de esas, mi raza. Una hora barra libre con la tía Chiripa. Ay, para que se reporte toda mi racita bella. Es barra libre, pero menos de Vicente Fernández y los Temerarios, mi raza. Claro que sí. Empezamos con este temita, el perfume barato. Con este temita empezamos la horita patrocinada por la tía Chiripa. Claro que sí, mi racita. Vámonos con este temita, perfume barato, con los más buscados de México. Y suéltala.

0: ¡Claro que sí! Con ese temita empezamos la hora de patrocinio con la tía Chiripa. ¡Claro que sí! Por acá dice Johnny Álvarez, dice, buenos días, cachorro. Un saludo para la raza del Aljiber y del Llano del Carmen. Ponme la canción de la Dama de Negro con los Marineros. ¡Claro que sí! Por aquí dice el Reyes, dice, un saludito para los Cabritos de Concordia y Ulises Vega con la canción de Misa de Cuerpo Presente de Banda Móvil. ¡Claro que sí! ¡Claro que sí! ¡Vámonos con este temita de que me está pidiendo Johnny Álvarez con Dama de Negro! No me sale con los Marineros, pero se lo vamos a aventar con los Más Buscados. Con esos son los únicos que me salen. ¡Y suéltala!
1: ¡Dice!

Claro que sí, mi racita. Por ahí quedó ese temita de Johnny Álvarez. Claro que sí. Por aquí dice la tía Chiripa, dice la bella patrocinadora, la tía Chiripa, dice cachorrito, ¿me puedes poner esta con Pepe Tobar, Sentimiento de Dolor, por favor? Claro que sí. Claro que sí. Por acá dice Miguel Becerras, dice Arrastrando la Cobija con Traileros. Claro que sí. Por acá se está reportando Susana del Aljiber, dice buenos días, cachorro. Un saludo para mis niñas Jimena y Azucena con la canción Océano de Karol G. Océan de Karol G. Claro que sí. Claro que sí, mi racita. Híjoles, híjoles. Claro que sí. Por aquí dice el Catrín, dice mi cachorro, saludos a la bella patrocinadora y con su permiso, por favor, la de Perfumes del Ayer con Luz, con Los Acosta. Y ánimo, mi ánimo, muñeco, que ya casi es viernes otra vez. Claro que sí, mi Catrín. Claro que sí. Por acá dice Francisco Núñez, dice por acá, buenos días, cachorro. Buenos días, Francisco Núñez. Por acá se está reportando el Gavilán del Valle, dice ponte la de Vino, Cigarro y Sexo. Claro que sí. Vámonos con más temitas, mi raza. Vámonos con este temita que me está pidiendo la bella patrocinadora, la tía Chiripa. Vámonos con el temita de Sentimiento de Dolor. Vámonos con este temita, porque no quiero dejar temitas pendientes. Vámonos con este temita que me está pidiendo Reyes, Misa de Cuerpo Presente con Banda Móvil. Claro que sí. Vámonos y suéltala, cachorro.

Claro que sí, por acá ese temita, misa de cuerpo presente, con banda móvil, claro que sí, por acá ese temita, vámonos, por acá dice Francisco Núñez, dice, por favor, pon esta rola para mi preciosa chiripa, para que se la baile y a ver si, cómo ronca duerme, claro que sí. Vámonos, por acá dice Reyes, dice, saluditos para los cabritos y la raza de Armadillo que ya andan envenenados. Saludos pa' Yarrío Armenta que anda bien pedote, claro que sí. Vámonos con este temita que me estaba pidiendo la bella patrocinadora, la tía Chiripa. La de Sentimiento de Dolor con Pepe Tobar, claro que sí. Vámonos con este temita y suéltala.

¡Claro que sí! Por acá ese temita. Por acá ese temita para la tía Chiripa. Sentimiento de dolor. ¡Claro que sí! Vámonos con más temitas, mi raza. Tenemos bastantes temitas por aventar, mi racita. Vámonos con este temita que me estaba pidiendo Miguel Becerras, arrastrando la cobija con los traileros. ¡Ay, saluditos a la bella patrocinadora! La tía Chiripa, y suéltala, cachorro.

Claro que sí, por ahí quedó complacido. Por ahí quedó complacido Miguel Becerras con ese temita arrastrando la cobija con los traileros. Por acá dice mi amigo el compa Cupi, dice: mi cachorro, ahí con permiso de la patrocinadora, ¿puedes ponerme la rola apartamento 3 con los traileros? Claro que sí, mi compa Cupi. Claro que sí. Vámonos con este temita que me estaba pidiendo Susana del Aljiber. Me estaba pidiendo la de Ocean, de Karol G. Claro que sí, vámonos con ese temita y suéltala, cachorro.

Claro que sí, por ahí quedó complacida. Por ahí quedó complacida. Susana del Aljiber con ese temita de Karol G. Claro que sí. Vámonos con este temita que me estaba pidiendo el Catrín, la de Perfumes del Ayer con Los Acosta. Claro que sí. Vámonos con ese temita, mi racita bonita. Claro que sí. Hay saluditos a toda la racita que está en sintonía del Bandolero Radio. Saluditos. Vámonos con este temita y suéltala.

Claro que sí, por ahí quedó complacido el Catrín con ese temita de perfumes del ayer con los Acosta. Ay, pa' que no llore el viejote, nomás que se acuerde que no llore con esos temitas el viejote. Claro que sí, vámonos mi racita con más temitas. Vámonos con este temita que me estaba pidiendo el Gavilán del Valle. Vino, cigarro y sexo. Vino, cigarro y sexo. Vámonos. Claro que sí. Vámonos con ese temita que me estaba pidiendo el Gavilán del Valle con los Ligueros de Zacatecas. Claro que sí. Suéltala.

Claro que sí, claro que sí. Por ahí quedó complacido el Gavilán del Valle con ese temita. Claro que sí, vámonos con este temita que me está pidiendo Francisco Núñez, la de Hazme Olvidarla, de Guillén González. Claro que sí, vámonos con este temita y suéltala, cachorro.

Claro que sí, por eso ese temita que me estaba pidiendo Francisco Núñez. Por aquí se la vea, por aquí dice Fabián González, dice: Cachorro, el Catrín no sabe bailar de esas, él baila puro guapango. Ya ve, Catrín, baila puro guapango, viejote, no baila de esas. Por aquí se la veía patrocinadora, la tía Chiripa, dice: Cachorrito, ¿puedo pedir una canción con Acapulco Tropical? Soñé contigo ahí por Fizz. Claro que sí, tía Chiripa. Claro que sí. Vámonos con este temita que me estaba pidiendo. Me estaba pidiendo el compa Cupi. Por acá tenemos un mensajito de Muñequita Lucy. Buenas tardes, cachorro. Con permiso de la patrocinadora, por favor, con Los Acosta, el amor de mi vida. Gracias y bendecido día. Claro que sí. Vámonos con este temita que me está pidiendo el compa Cupi, la del apartamento 3 con los traileros. Y suéltala, cachorro.

¡Claro que sí! ¡Claro que sí! ¡Por ahí quedó complacido el compa Cupi con ese temita de los traileros del norte, apartamento 3! ¡Claro que sí! Por acá dice el Catrín, dice... El tío Cupi quiere que me ponga pedo y que vaya a asomarme a los barandales del kinder, mi cachorro. ¡No, hombre! El compa Cupi trae pura lumbre. Trae pura lumbre, quiere que... nos dé sed de la peligrosa. Claro que sí. Vámonos con este temita que me está pidiendo la bella patrocinadora. La tía Chiripa me está pidiendo la de Acapulco Tropical. Soñé contigo. Claro que sí. Vámonos con el temita, mi racita. Hay saluditos a la bella patrocinadora, la tía Chiripa. Y saluditos a todos los que están en sintonía del Bandolero Radio. Y vámonos. Y suéltala, cachorro.

¡Claro que sí! ¡Claro que sí! Por ahí quedó complacido. Por ahí quedó complacida la tía Chiripa. Por aquí sí el compa Cupi dice: ¡échale, sobrino! ¡Usted puede! ¡Asómese al kinder! Pues es galán de galanes. Ya ve, Catrín, ya ve, es galán de galanes. ¡Claro que sí! ¡Vámonos con este temita que me está pidiendo muñequita Lucy, la de los Acosta, el amor de mi vida! Y suéltala, cachorro. Y hay saluditos a todos los que están en sintonía del Bandolero Radio. Y hay saluditos a la bella patrocinadora, la tía Chiripa. Y suéltala, cachorro.

Claro que sí, por ahí quedó complacida, muñequita Lucy. Con ese temita de los Acosta, el amor de mi vida, claro que sí. Por acá dice el Catrín, dice, saludos al tío Cupi, que cuando yo me asomo al kinder, él está dando clases, el viejote. Es una chulada de muñeco ese tío Cupi, claro que sí. Vámonos con este temita para que se lo baile toda la racita de Bandolero Radio. Ay, para que se saquen esos prohibidos. Ay, para que el Catrín se lo baile, que se saque la mona inflable, claro que sí. Vámonos, se llama El Tao Tao con Acapulco del Bravo y suéltala.

Claro que sí, por eso ese temita del Tao Tao con Acapulco del Bravo. Claro que sí, por ahí quedó ese temita. Por acá dice el compa Cupi, dice. Dice. Dice, mi cachorro, mi sobrino Catrín ya me superó, salió más inteligente el alumno que el maestro, pero échele, sobrino, échele. Claro que sí. Vámonos con este temita de A Caballo con Grupo Bravazo, para que se ponga a bailar toda la racita de Bandolero Radio y para que se saquen esos prohibidos y suéltala.

Claro que sí, por acá ese temita de a caballo con Grupo Bravoso, claro que sí. Por aquí dice la bella patrocinadora, la tía Chiripa, dice, y con los halcones de la sierra, me gusta tener de a dos, claro que sí. Por aquí dice el Gavilán del Valle, dice, ponme la de Bernardo con los Pumas, claro que sí. ¡Vámonos con este temita que me está pidiendo la tía Chiripa, la de Me Gusta Tener de a Dos, y suéltala!

¡Claro que sí! Por ahí quedó complacida la bella patrocinadora, la tía Chiripa. Vámonos con este temita que me estaba pidiendo el Gavilán del Valle, la de Bernardo con los Pumas del Norte. Por ahí me va diciendo la bella patrocinadora, la tía Chiripa, ¿con qué temita va a querer que cierremos ahorita de patrocinio? ¡Claro que sí! Por ahí me va diciendo, tía Chiripa, ¿con qué temita cerramos? ¡Claro que sí! ¡Vámonos con este temita que me está pidiendo el Gavilán del Valle, el corrido de Bernardo de los Pumas del Norte! ¡Y suéltala!

Claro que sí, por ahí quedó complacido el Gavilán del Valle. Con este temita de la sabrosita, con los caciques, vamos a cerrar la horita de patrocinio con la tía Chiripa. Muchas gracias, tía Chiripa, que Diosito me la cuide y me la bendiga por donde quiera que ande y que me le multiplique. Muchas gracias, tía Chiripa, por esta horita. Muchas gracias a todos los que patrocinan aquí en Mandolero Radio. Muchas gracias. Por acá dice la chaparrita del Valle de San Juan. Dice, cachorro, buenas tardes. Ponme la de Chaparra de mi Amor para mi madre por el día 10 de mayo. Claro que sí. Por acá dice Cristian. Dice, ¿me puedes complacer con la canción del Malandrín de Conjunto Bravo? Y unos saludos para la cuadrilla de los Terian de Moreno, San Nicolás Tolentino. Claro que sí. Un saludito para esa raza que se está reportando de Morenos y de San Nicolás Tolentino. Un saludote. Claro que sí. Vámonos, con este temita cerramos la horita de patrocinio de la tía Chiripa con la sabrosita de los caciques y suéltala.

Claro que sí. Con ese temita cerramos la horita de patrocinio de la tía Chiripa. Claro que sí. Muchas gracias, tía Chiripa, por esta horita de patrocinio. Muchas gracias. Por, vámonos con este temita que me está pidiendo la chaparrita de Valle de San Juan. La de Chaparra de mi amor para su madre por el día 10 de mayo. Claro que sí. ¡Suéltala!

Claro que sí, claro que sí. Por ahí quedó complacida la chaparrita de Valle de San Juan con ese temita. Ahí para su madrecita, por el día 10 de mayo, claro que sí. Por acá dice Roberto Aguilar, dice una canción de de Ojitos Negros de los Pumas, claro que sí. De parte de la raza de Puebla que está escuchando Bandolero Radio y échele cachorro. Hay saluditos a la racita de Puebla que está escuchando al Bandolero Radio. Claro que sí. Por acá dice Jesús Borjas, dice, buenas tardes, cachorro. Una pregunta todavía se puede anotar para la rifa del Día de las Madres. La verdad no sé, pero usted manda el nombre para anotarla. No sé, pero usted manda el nombre. Aquí la anotamos, no hay problema. Por aquí vámonos con este temita que me estaba pidiendo Cristian, la de El Malandrín de Conjunto Bravo, pero no me salió con Conjunto Bravo, no me salió, me salió con los hermanos Espinosa y suéltala.

Claro que sí, por ahí quedó complacido. Por ahí quedó complacido, Cristian, claro que sí. Por acá Reyes Rodríguez dice, buenas tardes. Me quisiera apuntar para la rifa del día 10, Día de las Madres. Mi nombre es Clara Reyes Rodríguez, soy de Paradita del Refugio. Claro que sí. Claro que sí. Vámonos con este temita que me estaba pidiendo Roberto Aguilar. La de Ojitos Negros de los Pumas. Y vámonos y suéltala, cachorro.

Claro que sí, por ahí quedó ese temita de los Pumas, ojitos negros. Por ahí quedó complacido Roberto Aguilar. Por ahí la racita de Puebla que está escuchando a Bandolero Radio. Saluditos. Por aquí dice la tía Chiripa, dice: muchas gracias, mi cachorrito, por tu tiempo y tus saludos. Y igual, bendiciones para todos ustedes de Bandolero Radio. Claro que sí, tía Chiripa. Muchas gracias, tía Chiripa. Por acá dice la Eligio Martín, Eligio Rosales dice: hola, buenas tardes.

No, con esos temitas están dando ganas de echar cheve de a madre, mi raza. Pero vámonos con este temita. La rubia y la morena del Halcón de la Sierra, y suéltala.

0: Claro que sí, por acá ese bonito temita de la rubia y la morena con el halcón de la sierra. Por acá dice Reyes, dice, póngase ese audio a ver si la armo para anunciar. A ver, vamos a escuchar el audio del Reyes, a ver qué dice por acá.
1: Un saludito para el buen amigo Daniel Gallegos, que se acaba de ir para la Unión Americana. Que se saque las primeras 24 para beber, aunque tome ahora y no tome mañana. Un saludo.
0: Claro que sí, por acá de ese audio de Reyes. Claro que sí. Vámonos con este temita entre Perico y Perico de Grupo Exterminador y suéltala. Y hay saluditos a todos los que están en sintonía del Bandolero Radio. Y suéltala.
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Claro que sí, por acá se temita entre Perico y Perico con Grupo Exterminador. Claro que sí. Por acá dice la chaparrita de Valle de San Juan, dice... Ponme la de dos coronas a mi madre para la mamá de Barbie, que ya está con papito Dios. Claro que sí. Por acá dice Jesús Borjas, dice... Quisiera anotar a mi mamá para la rifa que se estará llevando hoy en Valle de San Juan. Su... No... Ve... Es... Su nombre es... Teresa Borja Reyes de la Paradita, claro que sí. Ahorita la anotamos, claro que sí. Vámonos con este temita que me está pidiendo Muñequita Lucy, la de Creíste con los Tigres, y suéltala, cachorro.

Hoy nomás, por ahí que ese temita creíste con los Tigres del Norte. Por ahí quedó complacida, muñequita Lucy. Vámonos con este temita que me estaba pidiendo la chaparrita de Valle San Juan, la de dos coronas a mi madre. Ay, para la mamá de Barbie. Claro que sí, que ya está con Diosito, claro que sí. Vámonos y suéltala.

0: Claro que sí, por acá ese temita para Barbie, es para su madrecita que está en el cielo, dos coronas a mi madre, claro que sí. Por acá dice Jorge, dice, ay porfa si me ha de cargar la chingada con los inquietos. Y hay un saludo para el Carlos, el mecánico profesional de allá de Salvador, claro que sí. Vámonos con este temita que me está pidiendo Jorge, la de... Me ha de cargar la chingada con los inquietos y suéltala.
1: ¡Se me ha de cargar!

Claro que sí, por acá ese temita para Jorge, por acá dice la chica Varela, dice buenas tardes aquí en sintonía, cachorro. Vámonos con este temita de los inquietos. La de me jugaré este albur, ay pa' que se destapen. Ay pa' que destapen, cervecita mi racita con este temita y suéltala.

Claro que sí, por eso ese temita de los inquietos del norte, me jugaré este albur. Por acá dice la chica Varela, dice... Dice, ¿me puedes complacer con la de Ojitos Negros para mi mamá que está en sintonía? ¡Claro que sí! Vámonos con ese temita de Ojitos Negros con los Pumas del Norte y suéltala.

0: Claro que sí, por ahí quedó complacida. La chica Varela. Por acá dice María Pérez La Chona. Tenemos audio. A ver qué dice por acá.
1: Cachorro, cachorrito, ahí te encargo la paloma azul. Saluditos desde acá, desde Austin, Texas, mijo. Suéltala, cachorrito.
0: Claro que sí, por aquí ese audio de la María, de María Pérez La Chona, por acá dice la tía Chiripa, dice: Cachorrito, ¿puedo pedir esta canción, Golpe de Calor, con Javier Rosas y su artillería? Claro que sí, tía Chiripa, que hay hasta para llevar. Por aquí dice la chica Varela, dice: Gracias, cachorro, y bonita tarde. Claro que sí, chica Varela, igualmente bonita tarde. Por acá dice la jefa de Bandolero Radio, dice: Buenas tardes, cachorro. Un saludo para la Chiquis Varela, para su mamá y su papá. Qué chulo estrella con Polo Urías. Claro que sí. Vamos a aventarnos esos temitas, mi raza, porque faltan como 13 minutitos para que llegue la vaquerita. Vámonos con el, vámonos a aventar esos temitas, mi raza. A ver si sale, mi raza. Vámonos con este temita que me estaba pidiendo el Reyes. Se llama Sancho de los Astros. Vámonos con ese temita y suéltala.
2: Aquí.

Claro que sí, por ahí quedó ese temita sin Sancho de los Astros de China, claro que sí. Por ahí quedó complacido el Reyes, claro que sí. Vámonos con este temita que me estaba pidiendo María Pérez Lachona, la de Paloma Azul, y suéltala.

0: Claro que sí, mi recita. Por ahí quedó ese temita que me estaba pidiendo María Pérez la Chona. Por acá tenemos un audio de José Pérez, a ver qué dice por acá.
1: Adiós, madre querida, échamela. Échale, viejo, échale. Adiós, madre querida, ahí para el solitario, tu tío José Pérez. Échame esa canción, viejo. Adiós, madre, se va, madre. Adiós, madre querida, con los cadetes del Linares. Ahí estamos, mi raza.
0: Claro que sí. Ahorita encajonamos ese temita, José Pérez. Ahorita se lo encajonamos. Vámonos con ese temita que me estaba pidiendo la tía Chiripa, la de Golpe de Calor, con Javier Rosas. Ay, saluditos a toda la racita bella que está en sintonía del Bandolero Radio, mi racita. Saluditos. Vámonos con este temita de Javier Rosas y suéltala.
2: Golpe de calor con mi compa Lupe y la renovación, viejo.
3: Y toma, Javier Rosas.
4: Cállense, primo. Y se...

0: Golpe de calor, compa Chino.
1: Algo bien, compa Javier.
0: Seguimos avanzando, parente.
1: Ánimo.
2: Claro que sí. Por ahí quedó complacida la tía Chiripa con ese temita de Javier Rosas. La de golpe de calor. Claro que sí. Vámonos con este temita que me está pidiendo la jefa de Bandolero Radio, la de Qué Chula Estrella con Paul Urías. Vámonos con ese temita y suéltala.

0: Claro que sí, por ahí quedó complacida la jefa de Bandolero Radio con ese temita. Traen puro veneno, raza, traen puro veneno. Por acá dice la chica Varela, dígale que gracias, cachorro. Aquí en sintonía, que nomás nos falta un six para disfrutar. Y por acá tenemos audio de la chica Varela, a ver qué dice por acá.
1: Cachorro, buenas tardes. Ahí por favor le dice a doña Lucía que aquí estamos en sintonía y que pase un feliz Día de las Madres en compañía de sus hijas. Igual para ella personalmente, aquí estamos en sintonía, aquí estoy con mi mamá y pues mi papá no sé dónde salió, pero aquí estamos en sintonía de la radio del Bandolero. Muchas gracias y por ahí nos vemos en la tarde. Un fuerte abrazo para doña Lucía.
0: Claro que sí, por ahí quedó ese audio para la jefa de Bandolero Radio, doña Lucía. Claro que sí. Vámonos con este temita que me está pidiendo José Pérez. La de Adiós, madre querida. Se la voy a echar con Antonio Aguilar. Y suéltala.

¡Claro que sí! ¡Por ahí quedó complacido! ¡Por ahí quedó complacido José Pérez con ese temita de Antonio Aguilar! ¡Adiós, querida madre! ¡Claro que sí! ¡Vámonos con este temita! ¡Se lo voy a echar a mi madrecita, Antonia Escalante! ¡Voy a echarle este temita! ¡La de mi primer amor ahí por el Día de las Madres! ¡Vámonos con este temita para ella, para mi madrecita que la quiere mucho el cachorro! ¡Vámonos y suéltala! Mi

¡Claro que sí! Por acá ese temita para mi madrecita Antonia Escalante, se lo eché. Hoy, mañana por ser el Día de las Madres, se lo adelanté. ¡Claro que sí! Por acá dice la chaparrita, dice, cachorro, échame la de martes 13 con Poncho Villagómez para el señor Leonardo Rosales de Tanquito. ¡Claro que sí! ¡Vamos a encajonarlo! Pum. Ahí sale ya. Claro que sí, vámonos con este temita que me está pidiendo la chaparrita de Valle de San Juan. Martes 13 con Poncho Villagómez y suéltala. Nomás a...

0: Hanzo.
1: ¡Claro que sí! ¡Por ahí quedó complacida! La chaparrita de B de San Juan con ese temita de Poncho Villagómez de Martes 13. ¡Claro que sí, mi racita! Con este temita me despido yo, mi raza.
2: Sus amigos, los hermanos
1: Porque Espinosa. Aquí está la vaquerita este para echarle con todas las ganas del mundo, mi raza.
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1: aquí está, señores. Ya para dice, darle con todo.

Aquí el cachorro nos robó unos minutitos, pero estaba bien, entró por ahí el cachorro, ¿verdad, gente bonita? También les ofrezco una disculpota porque ayer me tuve que ir porque se vino una tormenta, pero buena. Dejen ustedes la tormenta.

estar con ustedes unas horitas, porque luego nos vamos hasta Valle de San Juan, gente bonita, ya a festejar a todas esas mamás hermosas. Claro que sí, aquí vamos.

mensajito que nos envía por aquí la jefa de Bandolero Radio. Claro que sí, dice, buenas tardes, Vaquerita, dígale al Chiquis Varela, gracias por sus saludos. Para mí es muy triste porque no tengo a mi mamá, pero ella sigue viviendo en mi corazón, dichosa de ella que todavía la tiene, que le dé un abrazo de parte mía, mañana 10 de mayo. Ahí está la jefa de Bandolero Radio, claro que sí, ahí saludando a la chica Varela, claro que sí, que le dé un fuerte abrazo a su mamá. Aquí estamos, gente bonita, claro que sí, es una bendición tener a nuestra madre, claro que sí, una bonita bendición, todos los que tenemos a nuestra mamá, y claro, hay personas que ya no la tenemos, pero yo sé que desde el cielo nos cuidan y nos protegen esas mamitas que ya no están con nosotros.

¡Ay, quedó ese temita, gente bonita! Mi última caravana, claro que sí, de Gerardo Díaz. Claro que sí, y su jerarquía. Algo triste, claro que sí. Pero vámonos a dejar esa tristeza, claro que sí. Por acá dice, la jefa de Bandolero está llorando. No llore, jefa, no llore, jefa. Claro que hay tristezas y sí hay motivos por qué llorar en estos días. Yo también en estos días me pongo un poquito melancólica, no porque no tenga a mi madre, sino porque fui muy poquito tiempo madre y pues ya no lo soy, ¿verdad? Pero dice mi cuñada, tú siempre vas a ser madre, Leti. Pues sí, sí seré madre, pero ya no tengo a ese bebé conmigo, ¿verdad? Y por eso en estos días sí me pongo algo triste yo también. Y también me salen ahí las lágrimas también, claro que sí. Por acá dice el Catrín Méndez, dice, buenas tardes, vaquerita, saludos, por favor, y con el permiso de su racita bella en sintonía, póngale esa de flores a mi madre con Pedrito Fernández para la jefa de Bandolero Radio, la mera patrona, la mera reina, dígale que su dolor de cabeza la quiere y le desea un feliz predía de las madres, que Dios la bendiga siempre y le conceda muchos 10 de mayo llenas de salud y bendición. Ahí está ese saludito de Catrín, saludando a la mera jefa de Bandolero Radio. Ahí la saluda su dolor de cabeza, jefa. Claro que sí, ahí está ese saludito. Y qué bonito es expresarse aquí en Bandolero Radio. Y a veces es más difícil que esos hombres digan sus sentimientos, porque sí se batalla para que esos hombres suelten ese sentimiento ahí con todas esas mamás. Pero es el momento, y aquí en Bandolero Radio estamos para eso. Si alguno de ustedes tiene un mensajito para su hermosa madre, aquí lo puede decir, claro que sí. Por acá nos dice Jorge también, dice Jorge, ay, saludos a mis camaradas salvadoreños, mecánicos, ay, si me puede complacer con Dados Cargados, porfa, gracias. Claro que sí, Jorge. Ahorita vamos a poner ese temita que nos están pidiendo el Catrín Méndez y Jorge. Claro que sí. Vámonos con ese temita mientras buscamos esos que nos están pidiendo.

Ahí quedó ese temita, claro que sí. Por acá nos siguen llegando mensajitos. Qué bonito es lo bonito, claro que sí, gente hermosa de Bandolero Radio. Dice el compa Cupi, dice: buenas tardes, mi vaquerita, saludos desde la pequeña Presita. Saludos y muy buenas tardes hasta la pequeña Presita, claro que sí. Muy buenas tardes. Por acá nos dice el cachorro ya anda calibrado, el cachorro ya anda calibrado. Dice: vaquerita, ¿sí me puede complacer con la canción de Gerardo Díaz y el Tigrillo? Paloma, yo soy de la sierra. Ay, saludos a toda la racita bella en sintonía de Bandolero Radio. Claro que sí, cachorrorita, va a ir ese temita, porque ya anda calibrado el cachorro por ahí. Por acá nos dice vaquerita, saludos de José Luis Amarripa Osoriana desde Arlington, Texas. Quiero que me ponga la de la el troquero de los huracanes, dedicado a todos los troqueros, a todos los troqueros perros de ambos lados de la frontera. Saludos a el primo Rubén Torres de Valle de San Juan y arriba la sequedad. Claro que sí, dice, gracias. Claro que sí, ahorita va a ir ese temita. Ay, claro que sí, ahorita se lo ponemos saludando a todos esos troqueros, claro que sí, y a su primo, al primo Rubén Torres, claro que sí, de Valle de San Juan. Vámonos a ir con este temita que tenemos ya aquí listo, que nos lo pidió el Catrín Méndez, saludando a la jefa de Bandolero Radio, claro que sí. Ay, ahí va este temita de parte de su dolor de cabeza, jefa de Bandolero.

ahí quedó ese hermoso temita del dolor de cabeza para la jefa de Bandolero Radio. ¡Qué bonito es lo bonito! ¡Vámonos con otro temita que nos está pidiendo! ¡Nos lo está pidiendo Jorge! ¡Claro que sí! ¡Saludando! Dice, saludos a los camaradas salvadoreños, mecánicos. ¡Ay, sí me! ¡Claro que sí! ¡Ahí va este temita ya para Jorge y sus camaradas salvadoreños, mecánicos! ¡Claro que sí! ¡Vámonos!

0: Ahí quedó ese temita, claro que sí. Vámonos a ir con otro temita que tenemos ya aquí listo, que nos lo está pidiendo José Luis Amarripa Osonia desde Arlington, Texas. Claro que sí, ahí saludando a todos los troqueros. Y al primo Rubén Torres de Valle de San Juan, y dice, y arriba la sequedad. Claro que sí, vámonos con este temita y para ellos.
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0: Ahí quedó complacido, claro que sí. José Luis Amarripa Osornia, claro que sí, ahí quedó complacido. Por acá nos dice el jefe de jefes, el solitario. Dice, las rejas no matan con Río Grande. Claro que sí, ahorita la vamos a buscar con Río Grande, a ver si la encontramos. Por acá la chaparrita nos dice, hola Vacrita, buenas tardes, ponle a mi mamá canción de madre querida para su mamá, doña María Otilia, está hasta paradita del refugio. Claro que sí, chaparrito, ahorita van a ir esos temitas que nos están pidiendo. Por lo pronto, vámonos con este que ya lo tenemos aquí listo. Ahí te hablan, cachorro, que ya anda calibrado el cachorro, ya anda calibrado.
1: Mi compa Tigrillo, primeramente Dios, nomás que no nos caiga el boludo. Y en un mes nos cuajamos, hasta andamos estrenando perro nuevo.
2: Primeramente Dios, mi Gerardo. Así es.

ahí quedó ese temita, ahí quedó el cachorro para que le siga, le siga. Claro que sí, por acá nos dice la chaparrita, dice, ¿qué anda haciendo ese cachorro que nomás no invita una a la suegra? Ay, ese cachorro ya anda calibrado, pero dice que a la tarde le va a invitar una a la suegra. Por acá el Catril Méndez dice, ¿a poco anda echando miel el cachorro, vaquerita? Se anda destrampando ese muñeco. Claro que sí, ahí anda echando miel, claro que sí, ahí anda echando miel el cachorro. Pero dice que a la tarde se las va a invitar. Vamos a ver si es cierto. Vámonos con este temita que ya lo comprometí al cachorro. Ya está bien comprometido para dispararlas a la tarde. Ni modo, cachorro, no queda de otra. Vámonos a ir con este temita que ya lo tenemos aquí listo. Espero, fue el que encontré, jefe de jefes.

0: Quedó amigos complaciendo a la raza que pidió ese tema, familia.
1: Ay, quedó ese temita. Espero ya haya sido jefe de jefes y no me haya equivocado, ¿verdad? Por acá nos están llegando los mensajitos. Qué bonito es lo bonito, dice por acá Laura. Dice, saludos, vaquerita, desde San Nicolás Tolentino. ¡Ya sé quién es! ¡Ya sé quién es! ¡Hola, Laura Infante! Dice, ay, póngase un guapango, el patito de los invasores de Nuevo León. Te saluda tu amiga Laura Infante. Muy buenas tardes y bienvenida, Laura Infante, a Bandolero Radio. Ya estabas con nosotros, pero estabas por el TikTok, pero ahora ya estás aquí con nosotros. Directamente en cabina con Bandolero Radio, la mejor estación de San Luis Potosí, claro que sí. Ahorita va a ir ese temita hasta allá, hasta San Nicolás Tolentino, para Laura Infante, claro que sí. Por acá el Catril Méndez nos dice, pues yo no me agüito. De agüito, di el cachorro, echa miel, el muñeco, me agüito porque no invita. Ahí el problema. Ahí está el problema, cachorro. El Gadril no se agüita porque echa miel. Se agüita porque no invita nada, ¿verdad? No invita nada. Pero ya dijo que a la tarde le va a invitar una a la vaquerita y a su suegra. Ahí está el cachorro comprometido. Por acá dice Jorge. Clave 7 con el respeto. Saludos a Carlo, que le faltaron tornillos. Y a Misael y a Mari y a Armando, el mezcalete de Arlington. ¡Ánimo! ¡Claro que sí! ¡Ay, no le entendí bien ese saludito! Pero ahorita lo leemos bien. Ahorita saludamos, claro que sí. Por acá nos dice Rubén Torres, dice, Morena, Morenita, los herederos de Nuevo León, por favor, vaquerita, saludos. Claro que sí, don Rubén Torres. Ahorita va a ir ese temita. Ahorita van todos esos temitas que nos están pidiendo aquí en Bandolero Radio, claro que sí. Vámonos con este que nos está pidiendo la chaparrita, que se va hasta Paradita del Refugio, claro que sí.

¡Ay, quedó ese temita! ¡Claro que sí! ¡Ay, quedó! ¡Vámonos, vámonos con otro temita que tenemos aquí ya listo, que nos lo está pidiendo Laura Infante! ¡Claro que sí! ¡Aquí estamos para complacer este temita! ¡Se basta! ¡San Nicolás Tolentino! ¡Hoy no más! ¡Vámonos! ¡Hasta por allá anda Bandolero Radio con Laura Infante!

quedó complacida Laura Infante hasta San Nicolás Tolentino. Claro que sí, nos dice gracias, vaquerita. De nada, aquí en Bandolero Radio. Para eso estamos, para servirle a toda esa gente bonita. Claro que sí. Por acá nos llega un mensajito, dice... Dice Rubén Torres, saludos a mi primo José Luis Amarripa Osornia, bienvenido a Bandolero Radio. Ahí está dándole la bienvenida a Rubén Torres también, al primo José Luis Amarripa Osornia. Claro que sí, bienvenido aquí a Bandolero Radio. Por acá nos dice el cachorro, dice, claro que sí, ahí le invito al Catrín, pero unas 5 caguamas para que se ponga pedo el viejote. Y claro que... le invito a mi suegra una, acabo que tiene. Ahí está, comprometido el cachorro, pero no dijo que le invitaba una a la vaquerita, ¿verdad? Nomás disparó ahí para el Catrín y para su suegra, pero la vaquerita ahí anda seca, ¿verdad? Ahí se va a quedar otro ratito así, ¿verdad? Por acá dice la jefa de Bandolero Radio, dice, buenas tardes, vaquerita. Dígale a mi Catrín, Cito Méndez, gracias por las... mañanitas, Dios me lo llene, pero no nos llegó todo el mensaje completo. Algo pasó aquí, no sé qué pasó, pero no nos llegó todo completo. Algo pasó, pero no sé. O así lo mandaría, no sé, jefa de bandolero, pero nada más dice: buenas tardes, vaquita. Dígale a mi Catrín, Cito Méndez, gracias por las mañanitas. Dios me lo llene. Me imagino que de bendiciones, pero no nos llegó más que eso. Algo le está pasando aquí a la computadora, ¿verdad? O no sé, bueno. Y acá el Catrín Méndez dice: la vaquerita salió bailando. Eso es todo. Salí bailando. Yo que estoy aquí en medio de ustedes y salí bailando, pues ni modo, me tocó bailar con la más fea. Ni modo. Vámonos con este temita. Fue con el que lo encontré. No lo encontré tal como me lo pidió, pero aquí está, a ver si es este, Jorge. Claro que sí, vámonos.

ahí quedó ese temita, Jorge. Espero ya haya sido. Y si no, pues mándanos pedir otro, que aquí en Bandolero Radio para eso estamos, para complacer. Por aquí nos dice el Cherife, dice: saludos, vaquerita, saludos del al cachorro que tome. Que le tome a la caguamas. Ahí está, cachorro, tómele, tómele. Por acá nos dice el Catrín Méndez, dice: saludos y saludos al primo Rubén Torres, que anda agüitado por se le murió el canario al muñeco. Ahí está ese mensajito del Catril Méndez, dice: saludos al primo Rubén Torres, que anda agüitado por se le murió el canario al muñeco. Ahí está. Por acá nos dice Normita: hola, Normita, dice: hola, vaquerita, por favor, me fue tan poco tu cariño con la banda Arcángel R15, gracias. Claro que sí, ahorita van a ir esos temitas que tenemos ahí para todos ustedes. Por lo pronto, vámonos con este que nos lo estaba pidiendo Rubén Torres, claro que sí.

ahí quedó ese temita ahí para Rubén. Rubén Torres, que nos dice: por primera vez, Bandolero Radio celebra a las madres en Valle de San Juan, hoy a las 6 de la tarde, Capilla de la Virgen de San Juan. 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Ahí está la invitación, claro que sí, gente bonita que escucha Bandolero Radio. Por primera vez, Bandolero Radio celebra a todas las madres en Valle de San Juan. 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Allá estaremos, allá andaremos en punto de las 6 de la tarde. Claro que sí, gracias a Dios y a Bandolero Radio. Vamos, vamos a participar por esos 12,000 pesos, claro que sí. Vámonos todos a Valle de San Juan, hoy a las 6 de la tarde. Allá nos vemos, gente bonita. Vámonos con otro temita que tenemos aquí, que nos lo está pidiendo Normita. Vámonos con este temita ya para ella. ¿Tú?

ese temita para la hermosa, hermosa Normita, claro que sí. Por acá nos dice la Chaparrita, dice, aún se pueden anotar las mamás. Creo que sí, Chaparrita, todavía se pueden anotar. Por acá Normita, no hombre, Normita anda aventando más tiros que nada y destapando. ¿Cómo es sábado, verdad? Y aquí la vaquerita seca, seca. Por acá nos dice la jefa de Bandolero Radio, dice, buenas tardes, vaquita. Un saludo para Luis Samarripa, bienvenido a la radio Bandolero. También póngale el corrido de la muerte con los terribles, por favor, y gracias, vaquerita. Claro que sí, bienvenido, bienvenido Luis Samarripa, claro que sí, aquí a Bandolero Radio. Aquí va a escuchar la mejor música, claro que sí. Por acá nos dice Cayo Medina, dice, buenas, vaquerita, buenas tardes. Ay, si me puede poner la canción de la libreta de la revelación de El Bravo, ay, para la raza de la presita. Claro que sí, ahorita va a ir ese temita. Ahorita van a ir esos temitas que me están pidiendo, claro que sí. Vámonos por lo pronto con este temita que tenemos ya aquí listo.

0: de pelo largo. Gracias.
1: ¡Ay, quedó ese temita! No. ¡Claro que sí, claro que sí! Por acá nos siguen llegando mensajitos. Por aquí tenemos unos mensajitos. Dice Normita, pura agua, vaquerita, pura agua. Pues.

Claro que sí. Vámonos con este temita que nos lo está pidiendo la jefa de Bandolero Radio. Claro que sí, la jefa de Bandolero Radio nos está pidiendo este corridito. Vámonos.

Hoy quedó complacida la jefa de Bandolero Radio. Claro que sí, saludando a Luis Samarripa. Que bienvenido a Bandolero Radio, claro que sí. Aquí estamos en Bandolero Radio, la mejor estación de San Luis Potosí para el mundo. Claro que sí, gente bonita. Vámonos con otro temita que tenemos ya aquí listo de Gallo Medina. Ay, saludando a la raza de La Presita. Claro que sí, saluditos a toda esa racita de La Presita que escucha

temita, claro que sí. Ahí quedó complacido Gallo Medina, saludando a esa gente bonita de La Presita. Claro que sí, gente bonita. Por acá la tía Chiripa dice: Vaquerita, buenas tardes, saludos, saludos, linda. Claro que sí, saluditos, tía Chiripa, saluditos. Aquí estamos en Bandolero Radio. Ayer nos agarró el granizo, por eso ya no pudimos trabajar aquí en Bandolero Radio, porque se nos fue la luz. Pero aquí estamos hoy, aquí estamos para poner todos esos temitas que quieran escuchar. Vámonos con este temita que ya tenía ratito que nos lo había pedido el cachorro. Yo creo ya hasta se acabó las caguamas.

0: ¡Ay, quedó ese temita! ¡Ay, quedó complacido el cachorro! ¡Ya ahí viene el bandolero! Porque ya andaba de vago, ya andaba de vago. No, nada de eso. El bandolero ya andaba con todo en la cabalgata de la Concordia, ¿verdad, bandolero? Ahí andaba.
1: Andas echándole ganas allá a la raza, echándole saludos ahí en el conjunto de
0: Ariego. ¡Oye, ahí andaba!
1: Buen rato nos aventamos por ahí.
0: ¡Oye, ahí andaba el bandolero ya en la cabalgata! ¡Ya andaba! Yo dije... Llegué y no encontré al patrón. Dije, ¿dónde anda? ¿Estará dormido? Y dijo, no, nada de eso. Ahí andaba en la cabalgata el bandolero. Eso es todo. Y ahí anda bien apresurado porque ahora ya sigue para irse al Valle de San Juan. Eso es todo, bandolero. Eso es todo. Allá nos vamos a Valle de San Juan. Claro que sí. Vámonos con este temita que tenemos aquí. Vámonos con ese temita.

ese temita, claro que sí. Ay, llegó el patrón llegó bien asoleado donde andaba ya en la cabalgata de la Concordia. Claro que sí, anda con todo ese bandolero, ¿verdad? Anda con todo. Por acá dice el Catrín, ese viejón de bandolero andaba ajustando al... andaba ajustando al lobo feroz, pero ese andaba asustando al lobo feroz. A mí no me hace menos ese muñeco. Ahí está saludando el Catrín Méndez, claro que sí. Por acá nos dice la tía Laura, dice, saludos vaquita, ponme una de Rigo Tobar, todo para mí. Claro que sí, ahorita vamos con ese temita, tía Laura. Saluditos, saluditos a toda esa gente bonita que está en sintonía de Bandolero Radio. Vámonos con este temita que tenemos aquí listo mientras buscamos esa de Rigo Tobar, claro que sí.

¡Ay, quedó ese temita! ¡Claro que sí! Por acá nos dice... Normita dice, por favor, Mala Mujer con Primavera, gracias. Claro que sí, ahorita nos vamos con ese temita. Por acá dice Jorge, dice, ay, mándenmele saludos a Tony Mocada y a Carlos, que ya encontró los tornillos. Ay, ponte 35 Sur con los Ávila. Claro que sí, ahorita vamos con ese temita, claro que sí. Vámonos con este temita que nos lo estaba pidiendo la consentida de San Luis. Vámonos con este temita, ea para ella. Saluditos, saluditos.

ese temita para la consentida de San Luis, claro que sí. Aquí nos vamos a ir, aquí vamos a dejar unos temitas que aquí va a poner el buen amigo el bandolero, claro que sí, en un ratito más por aquí estará, porque la vaquerita ya se va a poner las botas y el sombrero para irse allá a Valle de San Juan, claro que sí, gente bonita. Vamos a aventarnos unos dos o tres temitas y ya viene el bandolero aquí porque pues él ya anda listo, ¿verdad? Él ya anda listo y la vaquerita pues todavía está en tenis, ¿verdad? Vámonos con otro temita que tenemos aquí que nos lo estaba pidiendo la tía Laura. Vámonos con este temita ya para ella.

0: hoy quedó complacida la tía Laura. Claro que sí. Por acá tenemos un audio que nos dirá el Negro Méndez.
1: Quiero que me dediques una canción, dos coronas a mi madre y un saludo para el Alacrán y para su mujer, habla el duranguense de acá de Durango.
0: Ahí está ese audio saludando al Alacrán de Durango, claro que sí. Ahorita aquí va a estar el bandolero para complacer y poner esos temitas que están aquí pendientes porque dijo, ay, que ya se vaya la vaquerita, ¿verdad? Claro que sí, ya nos vamos a ir porque ahí viene el buen amigo bandolero porque la vaquerita se va a echar un baño, se va a poner las botas, claro que sí, ensillar el caballo también, ¿verdad, gente bonita? Ya nos vemos mañana aquí estaremos trabajando con ustedes desde las 12 del día hasta las 4 de la tarde. Tenemos unas horitas patrocinadas mañana ya por la guerrera de Arlington, Texas, festejando a esas mamás hermosas, claro que sí. Y después tenemos otras horitas patrocinadas allá por el Alacrán de Durango también mañana. Aquí estaremos desde las 12 del día para terminar a las 4 de la tarde, gente bonita. Aquí nos vemos mañana, bueno, de ratito nos vemos allá en Valle de San Juan, claro que sí. Y mañana nos vemos con esas horitas patrocinadas aquí que tenemos, festejando a nuestras madres hermosas, que es un tesoro tener a nuestras madres, claro que sí. Vámonos con este temita, me despido, claro que sí, de Normita que nos lo había pedido y todos esos temitas que aquí están pendientes, ahorita los pone el buen amigo bandolero porque pues él ya se fue de vago, ¿verdad? Ahora sí quiere trabajar, pues que le eche, ¿verdad? Que le eche, ¿para qué? Para que la vaquerita se vaya a poner las botas, ¿verdad? Aquí va a estar un ratito con ustedes porque también nos vamos a Valle de San Juan. Claro que sí, aquí va este temita para Normita.

0: sí, mi raza, por aquí estamos con ustedes, mi racita. Por allá anduvimos de vagos, por allá andábamos, por allá en la cabalgata, narrando por ahí, de animadores, por ahí caminamos un buen rato con ellos, por ahí animándoles, por ahí a la raza de la Concordia, por ahí con el conjunto Nariego. Qué bonito que la gente nos reciba bien bonito, por ahí a toda la raza, a toda esa racita que anda en la cabalgata. Qué bonito, mi raza, qué bonito que al bandolero lo reciban así como no sé, como una cosa que miran. Y pues claro que sí, mi raza, estamos echándole todas las ganas para que la raza se vaya poniendo bien y pues la raza vaya descargando por ahí la aplicación. Claro que sí, muchos ya me pidieron por ahí la aplicación, cómo descargarla. Ya se bajaron a varias gente la aplicación. Por ahí un camarada por allá de Puebla, de un camarada que es contratista, por ahí me dijo que me va a patrocinar horas por ahí. Se llama el viejote, pero no lo encuentro por aquí, a ver cuándo está el viejote. Se llama por acá, no, Roberto Aguilar, por allá de Puebla, el viejote. Por allá va a estar por allá. No, Roberto Aguilar. No, si no es Roberto Aguilar, es Francisco. No. Bastante raza por allí. El viejote, ese viejote me dijo ahorita, pues vamos a patrocinarlo, viejote, echarle todas las ganas. Claro que sí, saluditos a toda esa gente que está por aquí en Manoleo Radio. Nos vamos a ir al valle, yo creo que se va a quedar la radio en el mudo, porque no quiere quedarse nadie. En el Manoleo se quiere quedar, pero no quieren irse solos. Por acá dice el jefe de jefes, dice, nunca es tarde. Y nunca estaré yo con Adolfo Urías. Claro que sí, por aquí vamos a sentar los temitas. Por acá la chaparrita dice, vaquerita, ponte el lobo herido de una vez para mi mamá Dominga. Claro que sí, por acá dice, por acá tenemos audio.
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0: Claro que sí, ahorita vamos a poner temita. Por acá dice, por acá también, por acá dice el Catrín, el viejote, dice, consentida nomás anda pensando en ganchas de la pradita, ¿verdad, viejote? Por allá, a mi amigo el Catrín, ahí estamos, viejote, por aquí vamos a estar. No sé si regresemos temprano, pero sí vamos a estar un rato por ahí en la noche. Dice, buenas tardes, por acá dice la caberanga, buenas tardes. Por ahí, saluditos, alguien pidió los de los Ávila y se los vamos a aventar. Se llama el 35 Sur, porque ya casi andamos por allá en el Valle de San Juan para transmitir por ahí en el Facebook, en vivo, mi raza, para que se fijen ahí en el Facebook lo que vamos a estar transmitiendo, mi raza. También vamos a estrenar playeras, mi raza, por allí de Bandolero Radio, mi racita. Luego a poco vamos a mandarles por allá sus playeras a la raza, por allá a la Unión Americana, a toda la raza. Por ahí el bandolero está haciendo todo lo posible porque se hagan sus cosas bien aquí en la radio. Claro que sí, vamos a aventar por allí este temita. Dice por acá la caballeranga, dice, me marca de ratito, por favor, gracias. Sí, claro que sí, vámonos, esto dice, puerta, señores, vámonos, qué bonito.

sí, mi raza, claro que sí, nos vamos, mi racita. Los vamos a meter por acá los temitas que está pidiendo por acá la raza. Por acá tenemos un temita que pidió por acá. Por acá, el negro Méndez, para el viejote. Claro que sí. Ese temita se lo vamos a aventar, mi raza, porque ya casi nos vamos para el Valle San Juan, ya casi andamos por allá, viejotes. Por allí, la raza que quiera, por ahí, en el Facebook, ahí está en el Facebook por ahí está en la radio. Por ahí, busquen, métanse a la página del Facebook, ahí en la radio, en la en Bandolero Radio, por ahí está el Facebook del Bandolero, para que se meta por ahí, la tía Chiripa, métase por ahí, tía Chiripa, toda la gente que no tiene, métase allí en el Facebook, y ahí sale el Facebook del Bandolero. Vámonos con este mita que está pidiendo por acá, y se llama, y dice 2 coronas a mi madre, a mi raza, porque casi ya nos vamos, mi racita.

ahí quedó complacido por allí el negro, por allá de... El negro, por allá el negro Méndez. Saluditos, viejotes. Saludos a la gente que está por acá en Manoleo Radio, echándole por ahí las ganas, mi raza. Por allá vamos a tener bastante raza ya por aquí en Manoleo Radio. Claro que sí, mi raza. Por ahí vamos a tener ya bastante raza. Por allá el bandolero anduvo por allá promocionando su radio. Por allá la raza ya está metiéndose, ya está por ahí. Ya venimos hablando, pues, buen rato. Por ahí con el conjunto noriego, esa agrupación que también las trae con queso y los viejotes, echando puro temita bueno por ahí. Allí venía toda esa raza, Chorito Alejo. Saludos al viejito, viejo. Chonito Alejos, por allá esa racita de la Concordia, de por allá de Tanque Luna, de Nogalitos, por allá del Tanquito, de la Corcovada, la Presita de la Cruz, toda esa racita del Valle San Juan, de la Concordia, del Pozo del Carmen, por allá de Armadillo, toda esa racita que venía por ahí, venía bastante raza por ahí en la cabalgata. Qué bonito, mi raza, la raza de esos barbones de la Peña también, que por ahí venían los viejotes. Qué bonito que convivan con la gente y así convivir, mi raza. Por ahí vamos a estar el temita de, por acá, de mi amigo, por acá, el solitario de jefe de jefes, y esto se llama, y dice, puerta, señor, vámonos.

Claro que sí, mira, claro que sí, por ahí quedó su temita. Nos vamos, Rosita, nos los dejamos por allí. Se quedan con el mudo viejotes porque nadie se quiso quedar. Se quería quedar el bandolero, pero pues no, no quiere nadie quedarse. Por ahí nos vamos a ir a echarle por allá al valle, a repartir por allá los premios. Por ahí vamos a estar transmitiendo en vivo en Facebook, mi raza, para que se pongan al tiro ahí, se fijen en el Facebook, por ahí donde vamos a estar transmitiendo, por ahí con las madres el día, regalándoles por ahí su... su premio, a la que se lo gane por ahí, para que se fijen cómo vamos a estar transmitiendo por ahí, mi raza. Claro que sí, saluditos por ahí a toda esa gente por allá. A mi amigo por acá, mi amigo Roberto Aguilar, desde Puebla, el viejote por allá. Ese viejote que anda, que es por allá, que nos va a estar patrocinando por acá, Roberto Aguilar. Claro que sí, dice una canción de Ojitos Negros de los Pumas, de parte de la raza de Puebla que está escuchando Bandolero Radio. Échele, cachorro. Claro que sí, por allí, el saludo para ese viejote, Roberto Aguilar. Échele, viejote, saluditos para ese viejote. Por acá dice mi amigo el Catrín, dice, aquí andamos, viejón, saludos ahí. Hoy lo vi, en el Facebook, dice, ahí lo vi en el Facebook. Claro que sí, viejote, andamos con todo, viejote. Saluditos a toda esa raza que pues anda por allá, pasé, venía de por allá de Armadillo, de los Infantes, por ahí pasé y ahí estaba la raza. Y súbite a la trail aquí con los, al conjunto andariego. Pues, ¿qué tiene? Pues subí un rato y pues le dimos un rato por allí. Me estaban preguntando que por qué no había ido a allá, pero pues uno tiene bastantes jales, mi raza. Vamos a aventar por acá un temita. Con este temita del bandolero se va, mi raza. Nos vemos mañana. Si llego temprano, pues aquí vamos a estar en la tarde. Y si no, mañana a las 9 de la mañana vamos a tener patrocinio por ahí con la caballeranga. De las 9 a las 12, de las 12 entra la vaquerita y sale ella a las 4 y entro en el patrocinio de la tía Chiripa también otras 3 horas por ahí. Ya a las 7 se me hace que se quede el cachorro por ahí echándole todos los kilos por aquí en Bandolero Radio. Qué bonito, mira, o sea, que estén todos juntitos, que estén todos. Recuerden que pues el bandolero los quiere mucho a todos y pues muchas bendiciones para todos. Nos vemos mañana, mi racita. Nos vemos primeramente, mi Dios. Mañana estaremos con ustedes. Saluditos a toda esa raza que estuvo por aquí hoy con el R8 y también con el cachorro y con la vaquerita. Pues aquí ya estamos listos, vamos a estrenar por ahí unas playerías allí en el valle, hoy que las mandó a hacer el bandolero por allá, nos las hicieron y qué bonito, mira, esa para estrenar ya nueva vestimenta, unas playeras. Aquí también me traigo una que voy a presentar por allá a la Concordia, pero ahorita vamos a estrenar otras y pues vamos a seguir haciendo esos regalitos para la gente, regalarles sus playeras para allá, mandarles para allá a la Unión Americana de Bandolero Radio, regalarles sus playeras. Las vamos a hacer bastantes playeras para que toda la gente tenga una playera de Bandolero Radio. Claro que sí, mira, nos vemos, vámonos con un temita por acá, vamos a cerrar con este temita que está acá, dice. Claro que sí, mi raza, nos vemos. Puertas, señores, vámonos.

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0: Vamos a aventar por acá el temita, por acá César Escalante, vamos a aventar este temita que ya no, con este nos vamos, se llama El Corrido de Mi Último Contrabando. Claro que sí, viejote, por allá la raza, por allá de Villidalgo, vamos a aventar este temita que está por acá, Mi Último Contrabando. Claro que sí, por ahí. Aquí es bien tarde, tenemos que estar en la villa, en el valle. Pero yo no le sé a la computadora suya.
1: Es igual. Ah.

del Valle, para que estén atentos. Por ahí vamos a estar transmitiendo, por ahí por el Facebook, mi raza. Vamos a estar transmitiendo por ahí, allí en Valle de San Juan. Ahorita, mi raza, ya vamos para allá. Ahorita ya nomás el bandolero desconecta esto y nos vemos, mi recita. ¡Nos vemos!

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esposa Saraí, gracias. Ingeniero Juan Carlos, gracias. Si nos da chance de un temita más, uno más, nada más. Uno que se va a convertir como en cuatro, nada más.